0: mi hermano, bendiciones.
1: Dímelo, Doblete, papi.
2: Mira, mañana tengo una rumba acá en casa. Tú sabes que tú eres familia, para que vengas con tu gente.
1: Ah, pues voy a estar ahí, cuenta conmigo, papá. Voy con la matrícula.
0: Qué bueno. Vemos mañana, hermano. Bendiciones.
1: Cuídate.

0: Amén, amén. Dios les bendiga, amados hermanos, amén, que están en sintonía de Radio FM Luz y también a través de las señales de las redes sociales, ¿cierto? Facebook. Dios les bendiga a cada uno de ustedes. Amén. Y también la señal online, Radio FM Luz 88.3. Bueno, como les decía anteriormente, vamos a pasar a un estudio bíblico que se encuentra ahí en Génesis capítulo 3, la importancia de reconocer nuestros errores. Amén.
1: Amén.
0: Bueno, vamos a leer la palabra de Dios donde dice allí 3:9, dice: Mas Jehová Dios llamó al hombre y le dijo: ¿Dónde estás tú? Y él respondió: Oí tu voz en el huerto y tuve miedo porque estaba desnudo y me escondí. Gloria a Dios, esta es como el texto principal de nuestro estudio bíblico, ¿cierto? Ahí dice, si cometemos algún error, es fundamental que el responsable reconozca su equivocación. A veces es difícil que una persona humanamente pueda reconocer sus errores, pueda reconocer, me equivoqué, fallé, ¿por qué? Porque a veces hay un orgullo en nosotros que no nos permite muchas veces poder decir, yo realmente fallé, yo realmente me equivoqué. Entonces, ya que si no hacemos eso, la única manera de crecer es reconociendo en qué estamos fallando. Dios bendiga a mi hermana Marisol.
1: Amén. Ya, ¿verdad lo que dice la palabra del Señor? Amén. Que a veces nos cuesta reconocer nuestras equivocaciones como pueblo de Dios también. Y pensamos sabernos todo y a veces no sabemos nada. Pensamos que hacemos bien las cosas y las estamos haciendo mal. Como dice aquí en Génesis, nos habla el Señor lo que sucedió con Adán y Eva. Cuando la serpiente vino a tentarle y le dijo que comiera el fruto, que era prohibido tocarlo. Pero ella cayó en las redes
0: del enemigo.
1: Entonces, ¿qué es lo que pasa? Si nosotros nos pasamos en estos tiempos, ¿cuánto hermano en la verdad, en la realidad, no está obedeciendo a Dios a través de su palabra? Están cayendo en la red en estos tiempos del enemigo.
2: Ayúdanos, Dios.
1: Se están equivocando en aceptar cosas que no es de parte del Señor. Por eso, como dice la palabra, nos falta reconocer nuestras faltas, nuestros errores. Y es lindo que vamos aprendiendo en este estudio, como nosotras, como hijas de Dios, como mujeres con propósito de Dios, para seguir adelante. Amén.
2: Amén, amén.
1: Porque la palabra del Señor nos enseña día a día. Que día tenemos que dar paso tras paso para no equivocarnos, no caernos. Por algo la palabra de Dios nos corrige, nos enseña, amén.
2: Así es, Señor.
1: Es tan grande y poderosa la palabra de Dios que nosotros tenemos que saber comprender y entender. Para no tropezar con la piedra nuevamente.
2: Así es.
1: Porque si volvemos a tropezar con la misma piedra es porque realmente no hemos conocido a Dios y no hemos aceptado la corrección del Señor. Porque si nos vamos también a Proverbios 3:11, también el Señor nos dice algo de parecido a lo que estamos hablando en el estudio, amén. Dice así:
2: Gloria a Dios.
1: No menosprecies, hijo mío, el castigo de Jehová, ni te fatigues de su corrección. Se da cuenta, Dios. Aleluya. Por eso muchas veces nosotros nos cuesta, y nuestros hijos les cuesta entender que Dios nos corrige.
2: Así es,
0: exacto.
2: Señor, amén.
0: Cuando forma parte de nuestra humanidad, claro. Porque yo reconozco que nosotros lidiamos, como lo hemos hablado otras veces, lidiamos con nuestra carne. Y nuestra carne nos va a llevar a no reconocer nuestros errores, hermana Marisa.
2: Así es, gran verdad. Es importante lo que dice mi pastora, mi hermana Marisol, de reconocer nuestros errores. Muchas personas hoy en día, y también, como decía nuestra hermana Marisol, del mismo pueblo del Señor, muchas veces por orgullo no hemos reconocido nuestros errores, nuestras faltas hacia nuestro prójimo o en nuestros mismos hogares, porque de repente cometemos errores muchas veces antes de salir de nuestros hogares

0: a la iglesia, a alabar y bendecir el nombre del Señor. Y muchas veces, por no reconocer nuestros errores, estamos como en otra sintonía dentro del mismo templo. No podemos alabar bien. ¿Por qué? Porque hay algo en nosotras, en el hermano, en la hermana, en los matrimonios. Pero Dios tenga misericordia, porque a lo mejor muchas veces nosotros como seres humanos nos vemos, no nos damos cuenta. Tal vez sí vemos rara a la hermana, al hermano, pero más Dios conoce.
1: Amén.
0: Amén. Señor, amén. Así que hay que reconocer. Es muy importante también reconocerse cuando uno comete el error. Primeramente uno reconocerse ante Dios. Y si comete un error contra una hermana, hermano, acercarse, porque de eso también es el amor del Señor. Amén.
1: No, y ver también que cuando no reconocemos nuestros errores o no conocemos las dificultades que tenemos, el enemigo quiere ganar ventajas.
0: Así es.
1: El enemigo quiere robar, quiere matar, quiere destruir. No hay hombre perfecto, no hay mujer perfecta, es así verdad. Es. Pero sí hombres y mujeres que gracias a la nobleza y a su capacidad de reconocer sus errores, aprenden de ellos y puede tener realmente una más seguridad en que va a poder dar la solución a ese estancamiento. Porque el no reconocer los errores, hermano, nos lleva a un estancamiento, a detenernos en el área espiritual, hermana Tatiana.
2: Amén, que el Señor les bendiga. Como dice mi hermana, es muy bueno reconocerse.
0: Así es,
2: sabemos, Señor, que no somos perfectos, que tenemos nuestras equivocaciones, pero lo importante es reconocer cuando nos equivocamos.
1: Así es.
2: Porque si nos ponemos a pensar, ¿cierto? Como dice aquí, el problema con Adán no fue que se haya equivocado, el problema es que no fue capaz de reconocer su error. Muchas veces nos descargamos en el hermano, en la hermana, en el pastor, en la pastora, pero no lo reconocemos, que el problema somos nosotros.
1: Ayúdanos, Señor.
2: Que somos nosotros mismos que no somos capaces de reconocer que estamos fallando y equivocándonos en muchas cosas. Sino que lo primero es descargarnos con aquellos que van por delante, con aquellos que están a lo mejor al lado de nosotros, pero no reconocer nuestra vida como está, nuestra vida espiritual. Amén. Como decía nuestra pastora, se estanca cuando nosotros no los reconocemos. Si nos damos cuenta, ¿cierto? En Proverbios 28:13 dice: el que encubre sus pecados no prosperará, mas el que los confiesa y se aparta alcanzará misericordia.
1: Amén. Así, Señor.
2: O sea, si nosotros confesamos, vamos a alcanzar misericordia.
0: Así es. Amén, amén.
2: Pero si no, no vamos a prosperar, ni en la vida espiritual, sí, ni en lo material, ni en lo físico. O sea, tenemos que reconocernos para poder avanzar dentro de la obra. Amén.
1: Amén. Así es, una gran verdad, hermanas, que debemos nosotros reconocer nuestras faltas, nuestras equivocaciones que tenemos. Equivocarnos no nos hace menos valiosos ni menos dignos. Los errores son parte de la vida y nos brindan la oportunidad de ser mejores, aprendiendo de la experiencia y aceptando las consecuencias. Vemos que muchas veces cometemos nosotros nuestros errores, pero no queremos recibir las consecuencias de nuestros actos, de nuestras palabras, de todo lo que muchas veces nos hace pecar, nos hace fallar delante de Dios. Y usted que está en su hogar quizás ha fallado delante de Dios y hoy está muerto, está vacío, está sin fuerza, está decaído, está bajo espiritualmente, tiene que aceptar que ha fallado delante del Señor. Y quizás la consecuencia de esto es que va a costar nuevamente poder levantarte, va a costar nuevamente poder estar un nivel el cual te encontrabas antes. Pero déjame decirte que no es imposible. Con Dios todo es posible.
0: Amén, amén.
1: Aleluya. ¿Verdad, hermana Ilse?
3: Amén, amén. Eso es verdad, mis hermanos amados. Nosotros como seres humanos cometemos errores y de esos errores nosotros también aprendemos, mis hermanos amados. Pero debemos reconocer, cuando cometemos errores debemos reconocerlo. Porque sí, para poder estar bien en los caminos del Señor, nosotros debemos estar con el corazón limpio.
0: Amén.
3: Sin nada que perturbe la presencia del Señor en nuestras vidas.
0: Así es.
3: Para poder seguir creciendo como hijos de Dios. Porque nosotros somos hijos del Rey de Reyes, Señor de Señores, hermanos amados.
0: Amén, amén.
3: Debemos andar como tal. Debemos perdonar, debemos, si ofendimos a un hermano, debemos ser sabios y perdonar a nuestros hermanos.
4: Sí, Señor.
3: Reconocernos cuando estamos mal, porque el reconocerse es algo maravilloso, es una carga que uno se saca de encima, porque si uno vive con eso en su corazón, no es bueno ante los caminos del Señor. Así debemos ser hijos perfectos para el Señor, pero para eso debemos cada día buscar más el rostro del Señor en ayuno, en oración, para poder estar alcanzar la perfección en los caminos del Señor. Nosotros lo debemos aprender mucho todavía.
1: Así es.
3: En los caminos del Señor.
4: Amén. Bendito Dios.
3: Es una bendición tremenda poder ser hijo de Dios.
1: Amén, amén.
3: Amén. Amén. Dios les bendiga a cada uno de ustedes, los cuales están escuchando este programa.
1: Amén.
3: Que este programa sea de gran bendición para cada uno de aquellos que estén escuchando a través de los medios. Amén.
1: Amén. Amén. Gloria al Señor. Ya hemos pasado una primera parte de este estudio. Queremos saludar a los hermanos que nos están hablando, amén, ¿cierto? A través de las redes sociales. Dice, amén, nuestra hermana Leticia Bello, muchas bendiciones, hermanas, para cada una de ustedes.
4: Vemos, amén.
1: Dios le bendiga a nuestra hermana Leticia.
4: Amén. Amén.
1: ¿Cierto?
4: Dios le bendiga a mi hermana Leticia. Amén.
3: Dios le bendiga a mi
1: hermana. En el monte allá está.
3: Amén.
1: Dios bendiga a nuestro hermano Segundo Arias. Dice, amén, Dios les bendiga a mis hermanas. Amén. Qué hermoso lo que hace el Señor. Un abrazo grande para todos. Amén. Dios les siga bendiciendo grandemente.
3: Amén.
1: Amén. Y ahí también dice, gloria a Dios, Cristo vive.
3: Amén. Amén.
1: Aleluya. Consuelo Quintero, Dios te bendiga. Hola, tía, bendiciones. Amén. Amén. Vamos a ir a escuchar otra alabanza.
3: Amén.
1: Se llama Cantares 3. Amén. Amén. Que Dios les bendiga. Amén. Si tiene algún saludo, si tiene alguna petición de oración, aquí estamos nosotros, amén, para poder escucharla. Y también si tiene alguna inquietud o quiere apoyar algo en lo que estamos hablando aquí en esta hora, la invitamos cariñosamente. Amén. Ahí únase a las redes sociales, hermanos, hermanas, que aquí estamos dispuestas para poder escuchar cada una de sus peticiones. Dios le bendiga.
4: Señor, amén.

0: Gloria a Dios. Ahí nos gozamos con esa hermosa alabanza, amén, ¿cierto? Aunque no la sabíamos, pero ya escuchamos una alabanza nueva. Amén. Amén. Dios bendiga a todos los hermanos que están en sintonía, ¿cierto? Amén. De Radio FM Luz. Que tiene mucho alcance, llega a Futrono, llega a Paillaco, amén, llega a Riñigüe, a Flor del Lago, llega hasta Valdivia, la señal de esta radio. Que Dios bendiga a los dueños de esta radio, cierto, que nos han dado este espacio para poder llegar a cada uno de sus hogares. Y también, amén, estamos aquí con nuestros hermanos que nos están acompañando a través de las redes sociales. Dios bendiga a nuestro hermano Jeremías Vargas.
1: Amén.
0: Dios,
1: amén,
0: bendiga a nuestro hermano. Amén.
1: Amén. Amén.
0: Y también ahí nos saluda la mamá de nuestra hermana
2: Maritza.
0: Amén. Hermana Marianela, amén, Vargas. Gloria, amén, que vive. Bendiciones,
1: Dios
0: mujeres.
1: Le bendiga.
0: Amén. Aleluya. Amén. Saludos de parte de su hermana en Cristo Jesús, Marianela Varas.
1: Amén.
0: Dios le bendiga, hermana.
2: Amén. Vamos a continuar con el estudio. Amén.
1: Amén. Amén.
2: Cuando reconocemos que nos hemos equivocado, que hemos cometido un error, tenemos la oportunidad de corregir. Si tú no aceptas tu equivocación en el hogar, como esposo, como esposa, como hijo, nunca vas a poder tener un hogar perfecto. Si no aceptas que te estás equivocando en el manejo de tu negocio, de tu dinero, sea el salario o la ganancia de tu empresa, vas a terminar en la quiebra. Ajá. Si no aceptas que estás cometiendo errores en tu estudio, no vas a tener la oportunidad de corregir y lo más probable es que pierdas el semestre. El problema con Adán no fue que se haya equivocado, el problema es que no fue capaz de reconocer su error, a pesar de que Dios le estaba dando una oportunidad para que se arrepintiera. Dios lo sabe todo, a él no se, amén, le escapa nada, pero él se hacía el que no sabía dónde estaba Adán. En el verso 9 podemos verlo, ¿cierto?, como se daba lectura. Más Jehová Dios llamó al hombre y le dijo: ¿dónde estás tú? El error de Adán fue que mi hermana
3: huyó de la presencia del Señor.
1: Amén.
3: Y no obedeció porque no quería que Dios
1: lo viera desnudo.
3: Lo viera desnudo como Dios le había advertido a ellos dos. Pero como dice la palabra del Señor, tenemos todo esto que basarlo a nuestra experiencia en estos tiempos, amén. Muchas veces cometemos error y también nos escondemos de la presencia del Señor pensando que Dios no lo ve. Pero Dios ve todo, porque así para Él no hay, Señor, nada oculto, amén. Amén. No hay nada donde nosotros podamos esconder, sino vamos abajo la tierra va a estar así la presencia, Señor, del, amén, Señor.
1: Amén.
3: Así que, hermanas y amados hermanos, los que estén escuchando, tengamos cuidado.
0: Tengamos cuidado porque cuando nos apartamos de la presencia, sí, del Señor, inmediatamente quedamos desnudos.
1: Así es,
0: y se ve realmente el carácter, como decía, claro, la palabra, de tanto carácter que muchas veces tenemos, que yo soy aquí, que yo voy, claro, allá, que yo predigo, que yo coordino, que yo danzo. Y cuando cometemos ese error, es, inmediatamente quedamos desnudos, sí, delante de la presencia del,
1: así,
0: Señor.
1: Es, bendito Dios.
0: Y una persona desnuda es como un escándalo para los demás.
1: Claro,
0: por eso, Dios, tenemos que cada día nosotras, hermanas, pelear para que nuestra vestidura no esté manchada,
1: amén, amén,
0: no,
1: amén,
0: esté sucia.
1: Amén.
0: Así dice, es, la palabra, Señor. Aquí dice, huyó, primeramente, huyó de la presencia de Dios.
1: Así es, así,
0: y
1: es,
0: Dios, Dios lo llamaba, ¿dónde estás tú? ¿Dónde, aleluya, estás tú? ¿Dónde? Amén. ¿Qué estás haciendo? ¿Por qué desobedeciste? Porque le habían dado la regla allí, no, exacto, comerás del fruto del bien y del mal que estaba en medio del huerto.
1: Amén.
0: Pero la tentación fue más grande.
1: Así, así es, fue, Señor.
0: Hermana Marisa.
4: Bendito es el nombre del Señor, amén. Muchas veces buscamos excusas, muchas veces, ¿cierto? Aquí nos dice en el texto de Génesis 3:12, nos dice que, bendito sea el nombre del Señor, amén, te clamando, mi hermana querida, amén.
1: Amén.
4: Y el hombre respondió: la mujer que me diste por compañera me dio del árbol y yo comí. Muchas veces culpamos a la otra persona.
1: Así es.
4: Pero de repente nosotros desobedecemos, hacemos oídos sordos cuando el Señor nos habla. Dios tenga misericordia, amén. Pero es importante no huir de la presencia del Señor, no poner excusas. Porque muchas veces, lo decíamos al principio de este estudio, muchas veces culpamos a la otra parte. Pero nosotros somos los verdaderos responsables, porque nosotros muchas veces somos los que ponemos las excusas, somos muchas veces nosotros que huimos de la presencia del Señor.
0: Así es.
4: Amén. Dios tenga misericordia de nuestras vidas. Amén.
0: Amén. Amén. Bueno, vemos ahí, bien decía mi hermana, que las excusas nos llevan a cometer otros errores. Amén. Porque hay otra excusa. Ya viene ahí la mentira, la objeción, la omisión. Amén. Ya no somos, Señor, realmente personas honestas, verdaderas, de decir, realmente yo fallé. Realmente yo cometí, bendito este Dios, error, y yo voy a asumir la consecuencia de mi error.
4: Amén.
0: En este caso, puede ser la consecuencia de la pérdida de un ser amado, no sé, puede ser la consecuencia de una disciplina, puede ser la consecuencia de cuántas cosas.
4: Aleluya.
0: Y después ya para poder enmendar ese error cuesta.
4: Así
0: cuesta
4: es,
0: poder es, enmendar, hay que hacer un sacrificio, hay que reconocerse delante de la presencia del Señor.
4: Amén.
0: Hermana Ilse, no sé, nosotros hemos fallado delante de la presencia de Dios.
4: Amén.
0: ¿Cierto?
4: Amén, amén.
0: Dice la palabra de que cada día nosotros estamos expuestos para fallar. Pero el Espíritu, bendito que está en Dios, nosotros, no vamos a decir que no vamos a fallar, porque en algún momento vamos a cometer un error.
4: Así es, así es, Señor.
0: Pero yo le preguntaba a una hermana el otro día, hermana, ¿pecaste en algo? ¿Pecaste hoy?
4: Bendito Dios.
0: Y rebobinando me decía, no, hoy día no, quizás ayer sí, pero uno en el día tiene que estarse cuidando, tiene
4: así
0: que estar
4: es, Señor,
0: cuidando,
4: amén, amén,
0: el templo de Dios.
4: Aleluya.
0: Tiene que estar cuidando su vida, en lo que habla.
4: Así es, Dios.
0: En cómo se va a dirigir, hermana Ilse.
5: Guardar nuestro testimonio, que es lo más principal con mis hermanos amados.
4: Amén.
5: Nosotros tenemos un testimonio ante los caminos del Señor y nosotros debemos guardarlos como hijos de Dios.
4: Así es.
5: Para no verlos envueltos en algo vergonzoso como hijos del Señor.
4: Así es.
5: Que nadie pueda decir, mira, esta es cristiana y mira cómo anda. O sea, nosotros debemos cada día cuidarnos como hijos del Señor. Guardar nuestras vestiduras para delante del Señor.
4: Amén.
5: Debemos, Señor, estar cada día en santidad para el Señor, ser hijos realmente del Señor. Entonces Dios es grande y es un Dios celoso también, porque
4: sí,
5: si nosotros,
4: sí,
5: cometemos,
4: amén,
5: errores, Dios es un Dios celoso y debemos,
4: bendito Dios,
5: pagar nuestras consecuencias si cometemos algún error ante los ojos de Dios.
4: Así es.
5: Entonces es algo tremendo.
0: Así es.
5: Que debemos cuidarnos como hijos de Dios.
4: Amén.
5: Cada uno de nosotros debemos guardarnos en santidad para el Señor.
4: Así
5: amén.
4: Es, Dios,
5: como decía,
4: amén,
5: nuestra pastora, muchas veces cometemos errores. No somos perfectos, no somos santos. Nos falta mucho,
4: Dios,
5: para llegar a la santidad ante los ojos de Dios. Pero debemos tratar de poder ser lo mejor para el Señor.
4: Amén.
5: Darle lo mejor al Señor.
4: Ayúdanos, Señor.
5: Entonces, el Señor, Señor, los bendiga a cada uno de nosotros, los que,
4: amén,
5: estamos,
4: amén,
5: en esta tarde en esta radio. Podamos ser un pilar para que aquella persona que está fuera de los caminos del Señor,
4: amén,
5: poder,
4: Señor,
5: entregar una palabra de aliento a la persona que necesite de la palabra del Señor. Debemos tener la sabiduría, el entendimiento para poder entregar una palabra de parte del Señor.
4: Así es. Amén.
5: Y cuando uno, así entrega, es, una palabra de parte de Dios, la persona que la recibe se quebranta.
4: Amén.
5: Porque me ha tocado vivir personalmente, hablarle a personas que están fuera del Evangelio y Dios los ha quebrantado porque la palabra de Dios les ha llegado a su corazón.
4: Aleluya.
5: Y es una experiencia hermosa, hermanos amados. Nosotros como hijos de Dios, es algo maravilloso lo que el Señor hace.
4: Amén.
5: Con cada uno de nosotros, y el Señor entrega palabra perfecta.
0: Aleluya.
5: Dios entrega cualquier palabra.
0: Así
5: Dios entrega,
0: así
5: la palabra,
0: Señor, amén,
5: perfecta para llegar,
4: así
5: al corazón,
4: Señor,
5: de las,
4: aleluya,
5: almas. Dios bendiga a cada uno de nosotros.
0: Amén.
4: Amén.
0: Amén.
1: Así como estaba hablando mi hermana Ilse, que tenemos que ser testimonio, amén, a donde vayamos. Y no caer en las redes de la mentira, amén.
4: Amén.
1: Porque la serpiente, el mismo Satanás, que Jehová lo reprenda.
4: Amén.
1: Y a muchos hijos de Dios, sobre todo a los jóvenes, está engañando en estos,
4: así,
1: tiempos,
4: es, Dios,
1: amén.
4: Aleluya.
1: Lo están volviendo con seduciéndolo,
4: amén,
1: para sacarlo donde pertenecen. Y le está mintiendo realmente. Entonces,
4: así,
1: yo digo,
4: Señor,
1: ¿qué está,
4: aleluya,
1: pasando? Están poniéndose ciego y sordo.
4: Amén.
1: Si vamos aquí a la palabra en Salmo 32:5, dice así: el Señor es tan grande en su amor y misericordia, dice así: Mi pecado te declararé y no encubrí mi iniquidad. Dije, confesaré mis transgresiones a Jehová y tú perdonaste la maldad de mi pecado.
4: Amén.
1: ¿Se da cuenta?
4: Dios.
1: Si yo voy a la presencia del Señor y le digo, Señor, yo pequé, yo me equivoqué en esto, mi Dios me va a escuchar, porque va a ver mi corazón arrepentido delante de Él. El Señor nos va a perdonar. Amén. Pero muchas veces fingimos delante de la presencia del Señor que estamos haciendo bien las cosas y no somos pecadores. Bendito Dios. Somos todos pecadores porque Amén. Somos Dios. De carne.
4: Amén.
1: Pero al Señor lo que le gusta es que nosotros seamos fieles a Él y sinceros delante
4: Amén.
1: De Él.
4: Amén.
1: Y sinceros una a una con la
4: Así
1: otra.
4: Amén, amén.
1: Porque Dios a nosotros nos demanda que tenemos que hacer la palabra del Señor.
4: Así es, Dios.
1: Porque no podemos Amén. Tampoco, si Dios nos está dando algo tan lindo que dice que despertemos nuestros dones.
4: Bendito Dios.
1: Tenemos que darnos cuenta quién realmente nos habla. ¿Ese Señor, o es el enemigo que te está
4: Aleluya.
1: Hablando y engatusando Dios. Para poder sacarte de un lugar donde tú estás bien?
4: Amén. Así es.
1: Aleluya. Y eso está pasando en todo lugar, en todas las congregaciones.
4: Gloria, Dios.
1: ¿Es así, pastora?
4: Así es.
1: Así es.
0: Eva dice aquí que escuchó mentiras.
4: Bendito
0: dice,
4: Dios.
0: Pero la serpiente era astuta más que todos los animales del campo que Jehová Dios había hecho, la cual dijo a la mujer: con que Dios ha dicho, no comáis de todo árbol del huerto. Dios le dijo que de todo árbol podían comer, menos del árbol de la ciencia del bien y del mal.
4: Aleluya.
0: Pero la serpiente le estaba haciendo creer que Dios había dicho que no podían comer de ningún árbol. ¿A quién escuchas en lo secular y en lo espiritual?
4: Aleluya.
0: ¿Dónde está puesto nuestro
4: Aleluya.
0: Oído?
4: Bendito
0: Porque
4: Dios.
0: La primera profeta es la palabra del Señor.
4: Amén. Así es, Señor.
0: Bendito
4: Amén.
0: Sea su nombre. Hay personas que hablan de acuerdo a sus emociones, de acuerdo a al sentir. Y Dios no habla por sentimientos, Dios
4: Amén.
0: No habla por emociones.
4: Amén.
0: Dios habla primeramente y trata con uno.
4: Así
0: trata
4: Señor.
0: Con uno, al corazón, te convence de algo. Y en esta tarde, hermano, amigo, hermana, que estás escuchando a través de estas redes sociales y a través de las ondas radiales, quiero preguntarte, ¿a quién estás escuchando tú? ¿A quién le estás prestando oído? ¿Es a tu carne, a tus emociones?
4: Bendito
0: o a tincadas,
4: Dios.
0: No, que me tinca esto, voy a hacer esto. No,
4: no, Señor.
0: No te equivoques, aleluya. Porque Dios, aleluya, Dios no puede,
4: no
0: ser,
4: puede
0: burlado.
4: Ser burlado.
0: Y todo lo que uno hace, en algún momento Dios nos va a pedir cuentas.
4: Así es, Señor.
0: Nos va a pedir que le rindamos cuentas delante del Señor. Si tú eres un motivo que lamentablemente, perdón por lo que voy a decir, pero a veces hay personas que son usadas por el mismo enemigo para poder destruir, para poder estancar, para poder alivianar el evangelio de Cristo.
4: Gloria a Dios.
0: Que Dios nos ayude y que Dios tenga misericordia.
4: Amén, amén.
0: Alabado sea el nombre del Señor. Gracias a Dios que aquí en esta iglesia la palabra se predica tal como está escrita.
4: Amén.
0: Bendito sea el Amén. Nombre del Señor, a lo negro, negro, a lo blanco, blanco, Así al es, pecado, Señor. Pecado, aleluya.
4: Aleluya.
0: Bendito sea el nombre del Señor y que Dios nos ayude y nos fortalezca para que nosotros podamos hacer la voluntad del Señor. Usted
4: Amén.
0: Que va a su iglesia, aleluya, bendito sea el nombre del Señor, si usted ve algo, usted preocúpese de su alma,
4: Amén.
0: De estar a cuentas con el Señor, de reconocer cuando fallamos delante
4: sí,
0: de
4: Señor,
0: Dios, hermana
4: aleluya.
0: Tatiana, ¿no?
4: Amén. Así es. Mire, cuán importante es saber dónde tenemos nuestro oído puesto.
0: Amén,
4: sí, Señor,
0: amén.
4: ¿A quién estamos escuchando? Y yo creo que para toda decisión, para todo lo que nosotros queramos hacer, es importante escuchar la voz de Dios.
0: Amén. Amén.
4: La voz del Señor, porque puede venir cualquier charlatán a hablarte cualquier
0: aleluya.
4: Cosa.
0: Aleluya,
4: Señor. Por eso aleluya. Es importante que uno sepa discernir lo que es de Dios y lo
0: amén,
4: que no
0: amén,
4: es de Dios.
0: Amén.
4: Así es, Señor.
0: O sí.
4: Probar los espíritus.
0: Eso, probar los espíritus.
4: Amén, porque amén. Muchas veces queremos escuchar lo que uno quiere.
0: La conveniencia.
4: Exactamente, lo que
0: aleluya.
4: Me conviene.
0: A
4: esto
0: es,
4: sí y esto no.
0: Así
4: pero
0: Dios.
4: Cuando realmente el Señor nos habla, el Señor nos va a hablar de lo que estamos mal.
0: Amén.
4: En adelante.
0: Así es, Señor.
4: Nos
0: amén.
4: Corrige.
0: Gloria a Dios.
4: Nos corrige. Y como decíamos, o sea, a veces nos queremos saltar procesos, saltar nuestra consecuencia
0: Amén.
4: Que nosotros cometemos, ¿cierto? Decimos, el Señor nos perdonó. Sí, Dios
0: Bendito
4: nos perdona.
0: Dios.
4: Pero está nuestra consecuencia.
0: Amén. Así
4: y esa
0: Señor,
4: consecuencia
0: aleluya.
4: Es importante pasarla.
0: Gloria a Dios.
4: No podemos saltar ese paso.
0: Así es,
4: porque
0: Dios.
4: Muchos nos vamos en que Dios nos perdonó, así que no hay consecuencia. Sí hay consecuencia. Y lo vamos a estar viendo aquí,
0: Amén.
4: En este texto bíblico.
0: Así es,
4: Adán
0: Dios.
4: Y Eva tuvieron que pasar su Amén. Consecuencia.
0: Amén.
4: Así es, Dios.
0: Claro. Y ahí vemos como Eva le aumentó a la palabra de Dios. Dice, pero del fruto del árbol que está en medio del huerto, dijo Dios, no comeréis, ni le tocaréis, para que no muráis. Dios en ningún momento le dijo que no lo tocara. En lo secular también hacemos lo mismo cuando discutimos con nuestro esposo, nuestra esposa. Dios. Por lo general terminamos diciendo cosas que el otro no dijo. Amén. Es que usted me dijo que ya no me quiere.
4: Aleluya.
0: Eso es algo en el matrimonio. Amén. Sí. Pero a veces fallamos,
5: gloria a Dios,
0: amados hermanos, en escuchar lo que realmente Dios no es el que está hablando. Sí, sí, no, sí, es, no es la voluntad, sí, del Señor. Así que tengamos cuidado. Amén. Tengamos mucho cuidado porque... Tengamos mucho cuidado porque no vaya a ser cosa que cometamos más errores.
4: Aleluya.
0: Y vivamos más consecuencias de las que hemos vivido. Bendito sea el nombre del Señor.
4: Amén. Bendito eres Dios.
0: Gloria a Dios. Qué hermoso es el Señor. Amén.
4: Amén, amén.
0: Y esto nos abre los ojos también a nosotros mismos.
4: Así es, Señor. Amén.
0: Nos abre los ojos, el entendimiento.
4: Así es.
0: Dice, Eva quería ser como Dios. Satanás la tentó con lo mismo que él cayó. Él quería ser como Dios. Y ahí en el versículo 5 del capítulo 3 dice, sino que sabe Dios que el día que comáis de él, eso le dijo Satanás el diablo a Eva,
5: Dios,
0: podrás ser como Dios, serán abiertos vuestros ojos y seréis como Dios sabiendo el bien,
4: amén,
0: y el mal. Que el Señor reprenda toda obra del enemigo.
4: Amén, amén.
0: Que el Señor reprenda al
4: amén,
0: diablo.
4: Amén, amén,
0: amén. Aleluya, amén, bendito Dios sea su nombre, porque Dios no nos ha dado espíritu de cobardía,
4: amén, amén, Dios,
0: sino de valentía, aleluya, de dominio, amén, de poder.
4: Amén,
0: y nosotros
4: amén,
0: no podemos estar inherentes, estar indefensos a las artimañas del enemigo.
5: Gloria a Dios.
0: Nosotros tenemos que tener la luz de Dios.
5: Amén, sí, Dios.
0: Amén,
5: amén,
0: amén. Señor, dele bendiga, hermana.
1: Amén. Mira, aquí también en Hebreos 12:11 dice así la palabra del Señor. Es verdad que ninguna disciplina al presente parece ser causa de gozo, sino de tristeza.
4: Aleluya.
1: Pero después da fruto de apacible, de justicia, a los que en ella han sido ejercitados.
4: Amén.
1: Se da cuenta, Dios, que por eso dice la palabra que nosotros tenemos que reconocer y obedecer.
5: Amén, amén, amén, amén.
1: Si nosotros reconocemos nuestro acto y obedecemos, esa disciplina se va a convertir en gozo.
0: Aleluya, amén, así es.
1: Y va a poder la persona que está mejor en disciplina, tiempo
4: bendito
1: corto, y va
4: Dios
1: a poder salir de eso. Pero
4: aleluya,
1: muchas veces la persona quiere que haga todo rápido, pase tan rápido los días. No,
4: bendito
1: nosotros
4: Dios,
1: como hijos de Dios tenemos que aceptar esa disciplina.
4: Amén, así es, Señor.
1: No va a venir ese gozo que queremos, pero después viene esa alegría, ese gozo. Pude pasar la disciplina,
4: gloria,
1: pude vencer,
4: Dios,
1: lo que estaba,
4: gloria,
1: dentro,
4: Dios,
1: de mí.
0: Santo Dios.
1: Y cuando el proceso lo pasamos, decimos gracias, Señor, porque lo pude contigo,
5: amén,
1: hacerlo.
5: Amén.
1: Y no escuché la voz,
5: amén,
1: de Satanás,
5: amén,
1: no escuché la voz de esta persona, sino,
5: amén,
1: escuché la voz de Dios.
5: Aleluya.
1: Eso quiere Dios de nosotros. Esta enseñanza,
5: Santo,
1: nos está dando a todos nosotros.
4: Amén.
1: Que sigamos aprendiendo,
5: amén,
1: del Señor y a ser obediente. Amén.
5: Amén.
0: Aleluya.
4: Bendito
0: Cristo
4: Dios
0: vive.
4: Amén. Amén.
0: Dice aquí la hermana Marianela, no veo a mi hermana Marisa.
4: Aquí estoy.
0: Hágale así, a ver. Gloria al Señor.
5: Aquí estoy.
0: Qué hermoso, qué maravilloso. Es como,
5: gloria,
0: como Dios,
5: Dios
0: nos habla.
5: Santo ser.
0: ¿Cierto?
5: Nombre.
0: Vamos a ir a escuchar una alabanza, hermano.
5: Amén.
4: Bendito Dios.
0: Hermano interlocutor.
4: Aleluya.
0: ¿Cuál es la alabanza, hermano?
6: Despierta, Cristo.
4: Aleluya.
0: Despierta, Cristo viene. Despierta,
5: amén,
0: los lagos, Cristo,
4: amén,
0: viene.
4: Despierta,
5: amén,
4: pueblo de Dios.
0: Despierta,
4: aleluya,
0: pueblo de Dios.
5: Bendito,
0: tu lámpara,
5: Dios,
0: tiene que estar encendida.
5: Llena de aceite.
4: Aleluya.
0: Llena de aceite. Aleluya.
4: Bendito,
0: Dios le bendiga.
4: Señor.
0: Vamos a ir a escuchar esta hermosa alabanza.
4: Amén.
0: Pero espera un poquito, espera un poquito. Saludamos a nuestros hermanos que nos están escribiendo a través de la página de nuestro ministerio.
5: Amén.
0: Dice acá, hermano Luis Urra, Dios,
5: amén,
0: les bendiga a mi pastora y mis hermanas,
5: amén,
0: que el Señor les acompañe en este hermoso programa.
5: Amén,
0: amén, amén,
5: amén,
0: amén. Hermano Cristian Bello, Dios les bendiga grandemente y que Dios respalde su palabra.
5: Amén,
0: amén. Nuestra hermana Daniela, Dios les bendiga a mis hermanas amadas, valientes del
5: Dios,
0: Señor.
5: Amén,
0: amén, amén. El Señor nos ayude.
4: Amén,
5: amén.
0: Y todos los hermanos que están conectados, que Dios les,
5: gloria,
0: bendiga,
5: Dios,
0: grandemente. Aleluya. Ahora sí que vamos a la alabanza a mi hermano. Dios le bendiga.
5: Amén. Amén.

0: El Señor, qué hermoso es el Señor, hermanos. Escuchamos esa alabanza, ese cántico que siento que fue inspirada por el Espíritu Santo de Dios. Quiero refugiarme en tus brazos.
1: Amén.
0: Quiero refugiarme en tu presencia.
1: Aleluya.
0: Porque allí encuentro mi fuerza.
1: Amén, amén.
0: Y luego dice, no hay nada más hermoso que estar en la presencia
1: amén,
0: de Dios.
1: Así es,
0: a veces uno puede llegar aquí a la iglesia triste, acongojada, atribulada.
1: Amén,
0: pero
1: Señor.
0: Adora a Dios, levanta sus manos y hay algo especial
1: amén.
0: Que uno siente. Bendito y Dios reconforta Dios. Nuestros corazones. Y cuando ya salimos de aquí ya no somos los mismos.
1: Así es.
0: Gloria
1: Señor.
0: A Dios. Dios bendiga a todos los hermanos que están allí.
1: Amén.
0: En sintonía de radio FM Luz.
1: Amén.
0: 88.3. Ahí lo puede sintonizar, hermanos, en la radio online.
1: Gloria a ti, Jesús.
0: Que se puede escuchar en bendito todo el mundo. Vamos
1: amén,
0: a
1: Señor.
0: Proclamar que nos
1: amén.
0: Están escuchando de,
1: aleluya.
0: De todos los continentes.
1: Amén, amén,
2: Dios. Amén.
0: Ahí queremos saludar a nuestra hermana Ruth Velázquez.
1: Amén.
0: Oces.
1: Amén.
0: Hola, buenas noches. Quisiera pedirles si pueden colocar la alabanza. Soy un milagro. Es por mi esposo Fernando Guerra. Dios bendiga a nuestra hermana Ruth
1: amén.
0: Velázquez.
1: Amén.
0: Amén.
1: Amén.
0: Junto a su esposo.
1: Bendito Dios.
0: Amén. Dios bendiga a nuestra hermana Marianela ahí que nos está dando consejos acerca del audio. Igual Dios le bendiga.
1: Aleluya.
0: Se siente la presencia, dice. Aleluya. No están solas. Aleluya.
1: Amén. Amén.
0: Amén.
1: Amén.
0: Hermanas.
1: Amén.
0: Dios bendiga a nuestro hermano Cristian Isla.
1: Amén.
0: Dios les bendiga, hijas amén. Del Rey.
1: Amén.
0: Amén. Dios bendiga a mi hermano Cristian de allá, él es de Mewin.
1: Amén.
0: Nos está invitando para allá para que vayamos a andar en bote.
1: Gloria
0: en bote.
1: A Dios. Gloria
0: aleluya.
1: A Dios.
0: Aleluya. Dios bendiga a nuestro hermano.
1: Amén.
0: Y bueno, vamos a seguir adelante con este estudio. Estamos amén. Tan contentas.
1: Amén, amén.
0: Porque la presencia de Dios
1: gloria
0: está aquí.
1: A Dios. Así es, Dios. Aleluya. Gracias, Señor.
0: Bendito sea el nombre del Señor. Vamos a seguir ahí con amén. El estudio. Dice la intención. De su mirada cambió, de la Dios. De Eva, ¿cierto? Las
1: amén.
0: Cosas son o no son de acuerdo a la intención con que las miró.
1: Así Dios.
0: A partir de ese momento, Eva empezó a mirar al árbol con otros ojos.
1: Amén.
0: Ahora ya le parecía agradable y codiciable. Vio la mujer que el árbol era bueno para comer y que era agradable a los ojos.
1: Amén.
0: Y árbol codiciable para alcanzar la sabiduría. Y tomó de su fruto. Y comió y dio también a su marido, el cual comió así como ella. Tu vida es tal cual como tú la miras, como miras el problema, como miras a tu esposo, a tus hijos, a tus padres, como alguien insoportable, como alguien agradable. El árbol estaba ahí todo el tiempo, pero para Eva era como si no existiera. El árbol empezó a cobrar vida y a ser interesante en el momento en que ella se interesó en él.
1: Aleluya.
0: Aleluya. Vemos ahí, hermano, que hay muchas cosas que a veces en el mundo, ¿cierto?, atraen a la juventud y no tan solo los jóvenes, sino a los viejos, las viejas,
1: gloria
0: todos
1: a Dios.
0: Aquellos
1: así
0: que
1: es, Señor. Aleluya.
0: Se sienten ahí atraídos a veces al mundo, ¿cierto?, a la concupiscencia
1: así
0: de esta
1: es,
0: vida.
1: Dios. Bendito,
0: bendito
1: Dios.
0: Sea el nombre del Señor, pero ahí Dios nos quiere mostrar ese tremendo disco pare.
1: Amén, amén. Amén.
0: Para que nosotros no seamos seducidos
1: así
0: para
1: es, Dios,
0: poder
1: Dios,
0: cometer Dios, esos Dios, errores, Dios, ¿cierto?
1: Señor,
0: sino que podamos
1: aleluya.
0: Mantenernos firmes, mantenernos allí
1: amén, amén.
0: Con nuestro cimiento bien puesto en la roca que es Cristo. Para que no seamos escarnio
1: así es, Dios, Señor,
0: de
1: aleluya.
0: Mucha gente que quizás quiere verte caer, quiere verte Dios. Ahí renunciar,
1: claro.
0: Quiere verte ahí estancado, bendito sea al Señor.
1: Amén.
0: Pero te digo en esta hora, si tú has cometido una falta delante de Dios, Dios está aquí.
1: Amén.
0: Dios
1: amén,
0: está
1: amén.
0: Ahí, a 50 centímetros tuyo.
1: Amén.
0: Pídele perdón.
1: Así
0: pero lamentablemente
1: Señor,
0: te puedo decir que después de ese error, de ese pecado, de esa mala palabra,
1: amén.
0: Vienen las consecuencias.
1: Así es, Señor.
0: Viene una consecuencia que lamentablemente a veces no nos gusta enfrentar.
1: Amén.
0: ¿No es así, hermana
1: Señor.
0: Marisa?
1: Así es, Señor, aleluya. Gran verdad lo que dice mi pastora, hermanos queridos, hermana que está escuchando, amén, a través de la 88.3 y a través de la vía online. Bendito sea el nombre del Señor. Es importante, la intención de Eva cambió, como decía nuestra pastora al momento de leer, y también la preocupación de Pablo, que, aleluya, que así como engañó a Eva, también engañe a los cristianos tibios de
0: aleluya,
1: hoy en día.
0: Aleluya.
1: Como nos dice 2 Corintios 11:3, aleluya, dice: pero temo que como la serpiente con su astucia engañó a Eva, vuestros sentidos sean de alguna manera extraviados de la sinceridad, de la sincera fidelidad a Cristo. Aleluya. Amén, Dios. Dios nos libre, mi hermano querido, hermana querida, en esta tarde. Amén. Amén. Que Dios tenga misericordia también de aquellos que han cometido error, amén, falta, porque tampoco podemos juzgarle, porque Dios nos libre, hermana querida, porque amén, el día de mañana podemos ser nosotras mismas.
0: Amén.
1: Amén. Amén. Pero ahí tenemos que estar constante también en oración, amén, en una búsqueda, en una entrega, en prestarle a oídos al Señor, no, amén, al enemigo, amén, no, amén, a la serpiente.
0: Aleluya.
1: Aleluya.
0: Así es, Señor.
1: Bendito sea el nombre del Señor. Amén.
2: Amén. Como dice ahí, cierto, daba lectura a mi hermana Marixa, más abajito, cierto, nos dice: los cristianos modernos, por no tener el verdadero conocimiento de la palabra de Dios, escuchan a cualquier persona que le dice mentira y la aumentan o le quitan a la escritura de acuerdo a, aleluya, su conveniencia. Amén. Segunda de Corintios 11:4, porque si viene alguno predicando otro Jesús que el que os ha predicado, o si recibís otro espíritu que el que habéis recibido, y otro evangelio que el que habéis aceptado, bien lo toleraréis. Aleluya. El pueblo de Dios se perdió por falta de conocimiento. Así es, Dios. Y lo mismo, aleluya, está sucediendo en estos tiempos. Hoy hay muchos estadios, coliseos y templos llenos, pero de gente sin conocimiento, aleluya, solo ha habido de un milagro. Aleluya. Es una verdad lo que dice aquí.
1: Así es,
2: porque, Señor, muchas, aleluya, veces nos falta el conocimiento.
0: Amén.
2: Nos,
0: amén,
2: falta, amén, verdaderamente el poder escudriñar las escrituras. Es, hermanos, y tenemos que entender que no es necesario que alguien nos venga a hablar. Amén. Si la palabra, Señor, la tenemos, amén, en nuestra casa,
0: amén,
2: la Biblia, amén, a través de abrir esta palabra nos está hablando Cristo,
1: así
2: mismo.
1: Es, Señor,
2: entonces no necesitamos que venga alguien.
0: Así es, Dios.
2: Es Cristo. Amén. Cristo tiene, amén, que hablar a nuestras vidas.
0: Así es,
2: y, amén, poder escuchar, así realmente es, la voz de Dios.
1: Aleluya.
2: Porque, como se dice, hoy en día cualquier cosa le decimos amén.
0: Nos endulzan el oído.
2: Nos endulzan el oído.
0: Dios,
2: lo que nosotros queremos escuchar, cuando realmente el Señor nos quiere hablar y nos dice la verdad, no los gusta.
0: Amén.
2: No los gusta, pero es Dios el que nos está hablando.
0: Amén, amén, amén.
2: Es Dios el que nos está corrigiendo. Por eso, amén, es importante que nosotros podamos escudriñar las escrituras.
0: Así es.
1: Amén.
2: Y no a cualquier hermano escuchar.
0: Amén.
2: Hoy en, así día, como es, estamos, Señor, ahora, amén, cierto, estamos siendo transmitidos a través de las redes sociales, amén, de las radios. Se ve mucha gente, muchos hermanos, predicadores. Hay muchos, como vuelvo a decir, charlatanes,
0: así es,
2: que, aleluya, están hablando a través de las redes sociales, y,
0: amén,
2: engañando,
0: amén,
2: engañando a muchos.
0: Así es, Dios.
2: Por eso tenemos que estar apercibidos,
1: amén,
2: poder,
1: amén,
2: realmente nosotros buscar de Dios, buscar, amén, de su presencia. Escuchábamos, cierto, esos, amén, cánticos. Es su presencia, amén, nuestro,
0: Dios,
2: refugio. Es su presencia,
0: así es,
2: la respuesta de nuestras peticiones.
0: Amén.
2: Tenemos que confiar en Cristo y realmente escuchar la voz de Dios.
0: Amén. Amén.
1: Así es, amén, una, amén, gran verdad, hermanas, hermanos, amén, tengamos cuidado, porque Dios, cuando habla, Dios no es un Dios de confusión.
0: Amén. Amén.
1: Dios,
0: amén,
1: es, amén, un Dios de claridad.
0: Amén. Amén.
1: Gloria al Señor. Mire cómo pasan los minutos.
0: Amén.
1: Estamos ya desde las 8 de la noche, de las 20 horas, tenemos el programa hasta las 21:30.
0: Gloria a Dios.
1: Y nos faltó tiempo.
0: Amén.
1: Siempre nos pasa lo mismo, ¿eh?
0: Amén.
1: Gloria al Señor. Me acuerdo un día, bueno, Dios bendiga este estudio bíblico.
0: Amén.
1: Amén.
0: Amén.
1: Tengamos cuidado, amén, tengamos cuidado. Cuidemos lo que Dios nos ha dado.
0: Amén.
1: El Espíritu Santo en nuestra vida. Dios no es emoción.
0: Amén.
1: Dios,
0: amén,
1: no es algo que es pasajero. Dios es,
0: Dios,
1: algo constante,
0: así es,
1: en,
0: amén,
1: nuestras,
0: amén,
1: vidas. Así que Dios les bendiga, amados hermanos. Esperamos que hayan entendido, cierto, este estudio bíblico,
0: amén,
1: donde Dios nos ha enseñado en este día. Quiero hacer un pequeño saludo ahí a mi hermano amado, mi hermano Juan. Te, amén, amo mucho, hermano. Me dice solamente hola.
0: Amén.
1: Es que Dios te bendiga, Dios te guarde, Dios te, amén, restaure, te levante.
0: Amén.
1: Tú eres un escogido de Dios.
0: Amén, gloria a Dios.
1: Que el Señor te bendiga mucho, hermano. Ahí dice nuestra hermana Ruth Velázquez, dice: mi pastora, puedes saludar a mi hermana Griselda Velázquez. Ella, escuchando su programa, sea muy bendecida, si le puede colocar una alabanza. Amén. El tiempo reducido, hermanas y hermanos.
0: Amén.
1: Vamos a estar allí colocando esa alabanza que decía, soy tu milagro. Y luego,
0: amén,
1: ya va a estar la exhortación de un pequeño mensaje de la palabra del Señor.
0: Amén.
1: Que Dios le bendiga.
0: Amén.
1: Amén.
0: Amén.
1: Bendito Dios.

0: Amén, amén. Vamos ahora a la palabra del Señor, una reflexión, amén, queridos hermanos, querido oyente, que va a estar en Primera de Gálatas 1:10, amén.
1: Amén.
0: Que podamos entender y comprender lo que Dios nos quiere hablar en esta hora, amén.
1: Amén.
0: Dice así la palabra santa en el nombre de Jesús. Pues, ¿busco ahora el favor de los hombres o el de Dios? ¿O trato de agradar a los hombres? Pues si todavía agradara a los hombres, no sería siervo de Cristo, amén.
1: Aleluya.
0: Bendito sea el Señor. Que en esta hora de la tarde el Señor sea ayudándome para poder entregar esta palabra hermosa a la cual nos está hablando a cada uno de nosotros en esta hora de la noche, ya tarde. Que le agradezco a Dios Todopoderoso y puedan salir de mis labios palabras de sabiduría, de entendimiento, y que puedan entender cada oyente lo que Dios quiere, amén.
1: Así, Señor.
0: Aquí el Señor nos está hablando, queridos hermanos y hermanas, si nosotros somos hijas de Dios, tenemos que agradarle a nuestro Señor Jesucristo.
1: Amén.
0: Porque si nosotros le agradamos a Él, Él va a hacer, darnos bendición. Nos
1: así
0: va a enseñar,
1: Señor,
0: y va a guiarnos al camino de la verdad, al camino de la justicia.
1: Así es.
0: Pero
1: Dios,
0: si yo trato, usted trata de agradarle al hombre, no va a tener bendición del
1: aleluya.
0: Señor. Y hay muchos hijos de Dios en el pueblo de Dios que quieren ser agradarle al hombre, obedecer
1: así
0: al hombre,
1: Señor,
0: en vez de a Cristo
1: aleluya.
0: Jesús. Yo puedo hablar y decir que hay muchos, muchos que están obedeciendo más al hombre, agradarle al hombre, en vez de la palabra
1: Dios.
0: Del Señor. Busque un lugar donde se hable la verdad, donde
1: amén.
0: Le instruye, donde el Señor le está diciendo a usted, sálete de tu pecado,
1: aleluya.
0: Sé obediente, reconoce tus errores, reconoce tus dificultades. Por eso nosotros, el Señor nos habla en esta hora, en esta pequeña palabra.
1: Bendito
0: si
1: Dios.
0: Yo soy hija de Dios, le voy a agradar a Dios, hacer
1: aleluya.
0: La voluntad del Señor en mi vida, así como cada uno de ustedes que están aquí presentes
1: bendito
0: en esta
1: Dios.
0: Hora, y usted que está oyendo
1: Señor.
0: La palabra de Dios también. Si usted es una hija de Dios, si Dios la ha llamado con un propósito,
1: gloria,
0: la ha llamado
1: Señor.
0: Para ser evangelista, para ser pastor, lo que tenga en su sentir de parte del Señor, pero primeramente tenemos que obedecer a Dios.
1: Así es, Dios, aleluya.
0: A Dios primeramente,
1: amén,
0: no
1: amén.
0: Al hombre, porque si usted obedece a su carne como hombre, como mujer, no va a ser bendecida y Dios no va a derramar
1: aleluya.
0: La bendición
1: así
0: que
1: es,
0: quiere
1: Dios.
0: Entregarle.
1: Gloria a Dios.
0: Por eso, queridos hermanos, queridos oyentes, queridos pastores,
1: Señor.
0: Siervos, si tú eres un evangelista y tienes el llamado de Dios, obedece
1: aleluya.
0: Primeramente al Señor. Sea grato para Dios primeramente.
1: Nombre,
0: pero si tú
1: Señor.
0: Estás obedeciendo la voz del hombre,
1: Dios
0: la voz de Satanás, Dios no te va a bendecir.
1: Sí, Dios,
0: por eso esta palabra Dios bendito habla aquí en Gálatas, Pablo, obedezcamos, seamos gratos
1: amén.
0: Para Dios,
1: amén.
0: No para el hombre.
1: Gloria
0: porque
1: a ti,
0: si usted, amada hermano,
1: aleluya.
0: Amada hermana, si está obedeciendo a voces ajenas, a voces de hombre y de mujer, con malas intenciones,
1: nombre,
0: usted no le está agradando a Dios.
1: Así es,
0: usted le quiere agradar solamente su carne y la persona
1: nombre,
0: que está ahí al lado suyo.
1: Aleluya.
0: Pero en esta hora Dios le dice, agrádame a mí.
1: Gloria.
0: Para ser hijo de Dios, agrádame a mí.
1: Amén.
0: Sigue mis caminos, sigue mi andar, sígueme el camino eterno a usted y a mí nos lleva a la vida eterna,
1: Dios.
0: Amados hermanos. No quiere Dios que usted se pierda, sino que siga ese camino recto.
1: Gloria.
0: Y yo le puedo decir.

0: sé que hay un cielo y hay un infierno. Yo le digo a usted, siga el camino perfecto de Dios, hínquese a su hogar y dígale: Señor, yo me he equivocado. Y si se ha equivocado, dígale: Señor, perdóneme. Yo quiero agradarte a ti. Quiero agradarte a ti, Señor, ser hija tuya, ser hijo tuyo. Yo no quiero hacerle caso al hombre, a ese hombre perverso, a esa mujer perversa que te quiere llevar por un camino equivocado a la perdición. Y ese camino, amados hermanos, te va a llevar al infierno.
1: Aleluya.
0: Y ese lugar existe, donde las almas gritan, donde las almas piden agua. Yo te lo digo porque yo estuve en ese lugar. Y ahí gimen las almas. Aleluya. Pidiendo: ayúdame, sácame de este lugar, necesito agua, yo me equivoqué.
1: Bendito Dios.
0: Ahí en ese lugar te dicen: yo me equivoqué, no quise hacerle caso al Señor. Es el tiempo y es ahora, en este momento, que usted le diga: Señor, yo quiero agradarte a ti. Yo quiero reconocer mis errores, yo quiero reconocer mis dificultades, yo quiero confesar mis pecados. Por eso este estudio al cual estábamos realizando en esta hora habla de todo esto. Y el Señor nos dice a nosotros: yo quiero que ustedes hagan el favor mío. El favor mío es predicar la verdad. El favor mío es hablar la verdad con denuevo, con libertad. Si usted vive en pecado, si usted vive en dificultad, usted no va a poder predicar con la verdad, porque su testimonio que va a dar el Señor va a dar a entender que usted vive en pecado tras pecado y en dificultad. Pero en esta hora y en este momento el Señor le dice a usted: busca ahora el favor de los hombres o el de Dios. Yo te digo: busca el de Dios. El de Dios, el que te va a dar la salvación. Aleluya. El que te va a llevar a la vida eterna. Ese Dios se está hablando hoy día a través de esta palabra. No la mujer, sino Cristo a través de su palabra. Esta es la profeta mayor de todo. Hermanos, hermanos, no apares el oído. No te ciegues, no te pongas sordo. Escucha la voz del Señor. Porque el Señor es el Hijo que ama disciplina. Y aquí Dios nos está disciplinando a través de esta palabra. Amado, reflexione a través de esta palabra que está en Gálatas 1:10. Y léala completita si quiere para que pueda entenderla. Si Dios en toda forma y en todo aspecto nos está hablando, que reconozcamos nuestras falencias, reconozcamos nuestros errores. Yo le invito, amados hermanos, en esta hora a reflexionar y le invito a orar.
1: Gloria.
0: A orar, si usted está ahora ahí en su hogar, si está ahí en su corazón el Señor diciendo: te equivocaste,
1: Dios.
0: Ora ahí en el hogar. Vamos a estar orando todas juntas por esta palabra.
1: Amén,
0: para que Dios bendiga su vida, para que Dios pueda decirte: yo te tengo en mis manos.
1: Gloria,
0: no te sueltes de mí.
1: Padre,
0: aguanta donde tú estás. Gloria, porque ahí
1: Dios.
0: Estoy yo, ahí Gloria. Estoy yo.
1: Amén.
0: Vamos a orar en esta Dios. Hora para que podamos cada una de nosotros orar por las peticiones. Si hay alguna petición a través de la palabra, para que se llene del Espíritu Santo. Amén. Espero que esta palabra haya quedado en su corazón.
1: Amén.
0: Que Dios les bendiga. Oramos. Amén.
1: Gloria al Señor.
2: Gracias, Señor.
1: Qué hermoso lo que Dios nos habla. La palabra es tan clara.
2: Amén.
1: Para nuestras vidas. Aquí tenemos a ver una hermana que dice: mi pastora, Dios la bendiga, doy gracias a nuestro Señor. Mi esposo es un milagro por misericordia de Dios. Después de estar tan grave de la aneurisma cerebral, hoy ya está los médicos por darle el alta y ya está hablando.
3: Gloria a Dios.
2: Gloria a Dios.
1: Gloria a Dios. Ya está hablando.
2: Bendito tu nombre, Señor.
1: Bendito sea el Señor.
2: Santo es el nombre de Dios. Aleluya.
1: Dios nuestro Señor hizo un milagro sobre mi esposo y por todas las oraciones nuestro Señor es tan grande.
2: Amén.
1: El poder.
2: Dios, amén.
1: Hay un propósito en la vida de mi esposo. Amén.
2: Amén, amén.
1: Y va a ser un hermoso testimonio para todos nosotros que somos hijos del Rey de
2: amén.
1: Poder.
2: Amén.
1: Que todo lo puede siempre.
2: Gloria.
1: Cuando uno se humilla delante
2: amén.
1: Del
2: amén.
1: Señor.
2: Amén.
1: Qué tremendo testimonio, ¿cierto?
2: Sí,
1: como Dios es poderoso para hacer milagros.
2: Amén.
1: Amén. Vamos a estar orando al Señor,
2: amén,
1: hermanas.
2: Amén, amén.
1: Hay peticiones de oración. Vamos a estar orando amén. Por la familia de nuestra hermana Daniela. Su
2: amén.
1: Amén. Vamos a estar orando por esta familia, igual que nos ha pedido oración.
2: Gloria.
1: ¿Cierto? Así que vamos a orar al Padre poderoso.
2: Amén. Amén.
1: Padre amado, delante de tu presencia estamos una vez más en esta hora, Señor, para darte muchas gracias. Muchas gracias primeramente, Señor, por estar en estas ondas radiales, Padre. Por estar, Señor, a través de estas redes sociales, Dios mío, donde no podemos llegar, Dios mío, físicamente, pero está tu poder, está tu unción, Señor, está tu misericordia extendida. Gracias, amado Dios, en esta hora, mira, Señor, las peticiones que hay en los corazones. Te pedimos por nuestros hermanos, Señor, Fortalece sus vidas, Padre. Fortalécelos, Padre Santo. Llénalos de alegría, de gozo, aún en medio de la dificultad, aún en medio del proceso, Señor. Tú tienes el poder y la autoridad, Padre amado. Gracias, Señor, te damos en esta hora, Padre mío. Sigue bendiciendo, Señor, a aquellos tus hijos que están allí en sus hogares, Señor. Y cuánto de nosotros, Padre, necesitamos cada día de ti, Padre eterno. Gracias, amado Dios, por mis hermanas, las cuales hemos estado en este programa, Señor. Y cada familia, Señor, que ha oído, Señor, ahí en la radio, Padre, sean bendecidas, Dios mío. Aleluya, prospera, Señor, bendice tus hijos que aún creen en ti, que aún creen en tu poder, Padre. Gracias te damos en esta hora, Señor. Gracias, Padre. Todo se lo clamamos en el nombre de Jesús, nuestro amado y buen Salvador. Amén y amén. La gloria sea para Dios. Gloria a Dios, gloria a Dios, gloria a Dios. Qué maravilloso, ya estamos llegando al final de este programa. Ahí dice Andrés Uribe Obando. Saludo, pastora, y saludo a mi tía Ilse.
3: Amén.
1: Un abrazo grande a la distancia.
3: Bendito Dios.
1: Gracias, hermanos. Ahí estamos ya finalizando nuestro programa. Son las 21:30, pasó rápido la hora.
3: Gracias.
1: Gracias al Señor. Quisiera pedirle por mi hijo Ángel y mi hijo Isaías una oración, ya que están enfermitos, y una oración por mi matrimonio. Amén. Ahí vamos a estar orando, ya fue el momento de la oración, pero mi hermana secretaria, ella va a estar allí anotando esta petición para que otro próximo lunes podamos estar orando, y vamos a llegar a la casa y vamos a orar por ellos.
3: Amén.
1: Así que estamos muy agradecidos de nuestro hermano, igual que nos ha estado ayudando ahí en los controles. A mi esposo que está ahí en su trabajo, que Dios le bendiga. A los dueños de esta radio también, muchas bendiciones. Y nos despedimos con la bendición del Señor, en el nombre de Jesús.
3: Amén.
1: Vamos a la última alabanza.
3: Amén.
1: El Dios que yo sirvo. Amén. Dios les bendiga. Nos volveremos a encontrar el próximo lunes.
3: Dios les bendiga.
1: A través de las ondas radiales de Radio FM Luz. Y también los lunes y jueves en el programa matinal que tienen los hermanos a las 10:30 de la mañana. Así que les esperamos cariñosamente a cada uno de ustedes. Que Dios les bendiga.
3: Amén.

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Fuertes lluvias continúan en todo Miami. Debido a la inundación del Miami Arena, lamentablemente para los fanáticos de Maluma, su concierto de esta noche fue cancelado.

los pueblos bonitos de España, a su gente que vive, disfruta y siente la vida. No pierdas tus raíces, disfruta de tus orígenes, que la vida es corta. Ama, respeta.

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3: La comuna de Los Lagos, en sus inicios, tenía muchas dificultades de conectividad hacia los distintos pueblos o lugares en sus cuatro puntos cardinales. De a poco, con el tesón de su gente, se fueron dando iniciativas, como la ruta hacia el sur, pasando por Reumén hacia Payaco. Hacia el norte fue mucho más tarde, mejorando el acceso original desde el balseo de Tomén hasta que llegó el puente San Pedro por los años 80. La ruta hacia Calle Calle y Valdivia fue un sendero con muchas dificultades, que conectaba con el fuerte Quinchilca, y ya en años más recientes, después de los 90, la pavimentación primero del tramo Los Lagos a Antilwe y más tarde hacia Valdivia. Una ruta con mucha historia, es la que conectaba hacia el sector más cordillerano. No muchos recuerdan que hubo un ferrocarril de trocha angosta y que antes estuvieron los balseros, que a través del imponente río San Pedro trasladaban productos, principalmente madera. El acceso más hacia el oriente partía desde Riñihue, por la ribera de este lago, por un sendero angosto, pasando por las localidades de Flor del Lago, Mae, Enco, para llegar a Chosguenco, entrada a Panguipulli, que a su vez conectó hacia Argentina por Puerto Fuy, paso Guaum a Puerto Pirihueco. El lago Riñihue fue testigo del transporte por sus aguas, de maderas, productos y también de pasajeros. Es preciso también señalar que, en Los Lagos, existe una localidad al este del lago Riñihue denominado Enco, que tuvo una población, incluso una escuela que se ubica en el acceso al Mocho Chosguenco. Ese viaje se realizaba por el Riñihue, que lo hacía el vapor Enco, el que fue traído desde Alemania después de la Primera Guerra Mundial, donde participó entre 1914 y 1917. Desde Valdivia, separado en tres partes, fue trasladado en ferrocarril hasta Riñihue, prestando servicios de transporte por unos 30 años hasta 1950. También, el vapor Enco tuvo un desempeño de importancia en la comuna de Panguipulli, trasladando ganado, maderas y gente que debía viajar principalmente por sus trabajos en la zona precordillerana. Esta emblemática embarcación sirvió en esa zona hasta 1980, para quedar detenido hasta hoy en la arena de la playa de Chosguenco, a la espera que alguna vez se le pueda reconocer su servicio y se convierta finalmente en un museo para que no se olvide jamás todo lo que sirvió a los habitantes de Los Lagos y de Panguipulli.
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1: La comuna de Los Lagos, en sus inicios, tenía muchas dificultades de conectividad hacia los distintos pueblos o lugares en sus cuatro puntos cardinales. De a poco, con el tesón de su gente, se fueron dando iniciativas, como la ruta hacia el sur, pasando por Reumén hacia Payaco. Hacia el norte fue mucho más tarde, mejorando el acceso original desde el balseo de Tomén hasta que llegó el puente San Pedro por los años 80. La ruta hacia Calle Calle y Valdivia fue un sendero con muchas dificultades, que conectaba con el fuerte Quinchilca. Y ya en años más recientes, después de los 90, la pavimentación primero del tramo Los Lagos a Antilwe y más tarde hacia Valdivia. Una ruta con mucha historia, es la que conectaba hacia el sector más cordillerano. No muchos recuerdan que hubo un ferrocarril de trocha angosta y que antes estuvieron los balseros, que a través del imponente río San Pedro trasladaban productos, principalmente madera. El acceso más hacia el oriente partía desde Riñihue, por la ribera de este lago, por un sendero angosto, pasando por las localidades de Flor del Lago, Mae, Enco, para llegar a Chosguenco, entrada a Panguipulli, que a su vez conectó hacia Argentina por Puerto Fuy, paso Guaum a Puerto Pirihueco. El lago Riñihue fue testigo del transporte por sus aguas, de maderas, productos y también de pasajeros. Es preciso también señalar que, en Los Lagos, existe una localidad al este del lago Riñihue, denominado Enco, que tuvo una población, incluso una escuela que se ubica en el acceso al Mocho Chosguenco. Ese viaje se realizaba por el Riñihue, que lo hacía el vapor Enco, el que fue traído desde Alemania después de la Primera Guerra Mundial, donde participó entre 1914 y 1917. Desde Valdivia, separado en tres partes, fue trasladado en ferrocarril hasta Riñihue, prestando servicios de transporte por unos 30 años hasta 1950. También, el vapor Enco tuvo un desempeño de importancia en la comuna de Panguipulli, trasladando ganado, maderas y gente que debía viajar principalmente por sus trabajos en la zona precordillerana. Esta emblemática embarcación sirvió en esa zona hasta 1980, para quedar detenido hasta hoy en la arena de la playa de Chosguenco, a la espera que alguna vez se le pueda reconocer su servicio y se convierta finalmente en un museo para que no se olvide jamás todo lo que sirvió a los habitantes de Los Lagos y de Panguipulli.
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Estatuto legal, dijo, ¿sí, no? Esa es la palabra exacta, ¿no? Estatuto legal, ¿ah? ¿Eh? Do Brasil. ¿Cómo estamos? Muy buenos días. Un gusto saludarles, ¿ah? ¿Eh? En esta programación de día martes 14 de julio de este año 2026. 9:03 PM, le damos la bienvenida a esta programación. Como siempre le digo, pensar en usted con informaciones, música, Kawine no. Peleas tampoco. No. ¿Ah? Buena onda, la mayoría. Buena onda, como siempre, acá en la programación de la radio. No me hagas cosquillas. Salud para mi compadre acá, Fantasmita, que ya está en los estudios de FM Luz. Llegó un poquito tarde, pero llegó. Lo importante es llegar, ¿verdad, amigo? Lo importante es llegar. No hay que correr, no hay que llegar nada. ¿Ah? Exacto. Oye, que para todos que tengan un gran martes, que sea una jornada muy positiva. Día de lluvia, hoy va a llover, se supone todo el día. Mañana igual, el miércoles, el jueves también, así que no hay nada de raro, ¿no? Va a llover hasta el viernes por lo menos, ¿ya? Sí, hasta el viernes se supone que vamos a tener estas precipitaciones. Se va a acumular más o menos unos 100 milímetros, se hablaba ayer, hasta el día viernes, ¿ya? ¿Cómo está mi querido amigo Richie? Dice, desde Quinchilcapala y región de Río, Meteo Richie, un buen martes. Este mes llevamos 160 milímetros, 997.6 milímetros en el año. La última 24 horas cayó 3,2 milímetros. El barómetro está en 1.6,8 hectopascales. Está abajo, ¿eh? Va a seguir lloviendo. Los chinos dicen que está en 1.003. Los chinos ahí. La mínima 9 grados a las 6 de la mañana con 26 minutos. A ver, déjame mirar acá, ¿eh? Los chinos, el Titanic 2 sigue bajando. ¡Wow! Y este río atmosférico, ¿para qué les digo? Es tremendo, es gigante. Gigante, ¿eh? Gigante. Este río atmosférico está llegando a nuestro país. Bueno, Argentina también va a pegar, pero oye, es tremendo, ¿eh? Tremendo. Bueno, como siempre, la invitación para que usted se quede con nosotros. Hoy día se juega la primera semifinal del Mundial. ¿Qué pasa? ¿Francia o España? ¿Qué dicen ustedes? ¿Francia o España? ¿España o Francia? ¿Ah? ¡Oh! Vamos a ver, ¿eh? Vamos a ver cómo se viene la mano, pero son dos grandes, ¿eh? Grandes equipos los que van a jugar, ¿eh? Y se van a enfrentar, los cuatro mejores del Mundial. Vamos a revisar esa información, ¿vale? La voy a revisar un ratito más. Ya, pues, ¿comenzamos? ¿Le parece? Comenzamos de inmediato, la gran mañana 2, en FM Luz 88.3. 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

0: Ya le vamos a estar dando la bienvenida a nuestros oficiadores, ¿eh? Sí, vamos a estar rezando ya un ratito más, dándole la bienvenida. ¿Cómo? Ah, sí, busquen uno más, no hay problema. Busquen uno más, ¿eh? Me dijo, dame un cachito porque está ordenando la hueca. Sí. Hoy estaba revisando ya, leyendo algunos diarios, ¿eh? Bueno, noticias buenas. Algo. Cosas malas, como siempre. Se habla de la violencia, un accidente, por ahí les voy a contar también, donde hay cinco fallecidos, perdón. Lo del mundial, como les decía. Cuéntense una nueva. Va a subir el petróleo nuevamente, otra subió el petróleo, más bien dicho. Bueno, vamos a ver, que en Chile estábamos felices, bajó 100 pesos otra vez el litro de petróleo, pero con lo que está pasando entre Estados Unidos y Irán, eso también va a complicar para acá, aunque usted dirá, pero Chile nos abastece de esos lados, pero igual nos va a pegar. ¿Ah? Exacto, igual nos va a pegar el tema, así que, bueno, nada que hacer, pues, amigo mío. Nada, nada, nada que hacer. ¿Vamos con nuestros auspiciadores? Vamos con nuestros auspiciadores. 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
2: 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Claro, me dicen acá, claro que sí, amigo mío. 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Ya. ¿Qué dice acá? Buenos días, Patito. Hola, muy buen día, Patito. Te deseo un excelente día martes. Lluvia por acá. Y te cita un gran abrazo para usted allá en las tierras cercanas a Panguipulli. Por acá también, pura lluvia, amiga. Pero dicen que hay buenas lluvias. Ahí le enviamos una buena lluvia, esta la va a ver ahí. ¿Ah? Sí, pues. Que tenga un buen día, que tenga una buena jornada, Tercita. Saludos para la Carmencita esa. ¿Qué dice? Es un mega evento lo que viene para Chile, ¿eh? Sí. Este río atmosférico es bastante grande, grande. Y que va a dejar precipitación y bajar agüita en gran parte de Chile. Por lo menos de la región metropolitana o de la región de Valparaíso al sur. 9:18 a.m.

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1: Bien, vamos por esos titulares de la prensa escrita nacional. A ver, ¿qué es lo que trae el diario El Mercurio? Dice acá, con Quirós debilitado y Alvarado haciendo valer su peso, gobierno entra en la recta final de reconstrucción, ejecutivo apuesta por despachar a ley la próxima semana. Camioneta choca con bus red en Santiago, impacta farmacia y genera incendio. Hay 5 fallecidos. El hecho ocurrió, como decíamos, en Santiago Centro. El inevitable recuerdo de Malvinas antes de la Argentina-Inglaterra en el Mundial. ¿Cómo fue la guerra por las islas que ganó Inglaterra? Sí, pues. Carter sobre Vallejo, no le doy credibilidad, hizo de su carrera una permanente alteración de la realidad. Senadora Campillay contrató a su yerno como chofer, pese a tener una causa por amenazas y además tiene una condena previa. Está involucrado a la muerte del niño. Menor Enrico Vital, la señora Campillay o cualquier senador o diputado del país tiene que revisar los antecedentes de la persona que va a contratar. ¿Eh? Por más que sea el yerno, el primo, sobrino, tienen que revisarlo. Claro, después es fácil salir y decir, es que si yo hubiese sabido, no lo contrato. Con labores preventivas, equipos desplegados, incluso del feriado, municipios de la región metropolitana se preparan para el temporal. No se asusten tanto. Es que para Santiago temporal 50 milímetros es mucha agua, y es verdad. Menor Enrico Vital tras dispararse en el ojo mientras manipulaba un arma en Puente Alto. Hay un adolescente detenido por porte ilegal de arma. ¿Qué hace un cabro chico un arma? Ay. Los 4 semifinalistas del Mundial brillan en la cancha, pero ¿cómo está su economía? Buena pregunta. Petróleo disparado, sube un 5% por bloqueo de Trump a Irán y se acerca a los $90 el barril. Eso no es bueno. Tras 15 meses de investigación, querellantes piden desafuero y formalización de Carol Cariola y Asler. Ahí se les complicó la cosa. Otro golpe para Sánchez. Justicia española condena a su hermano por prevaricación. Recibió un disparo en su cabeza. Adolescente Enrico Vital tras balacera en Macul. Otro más. Otro persona baleada en Santiago. Gasto, dice acá, parte de traspasos sin rendir. Sería el error del Estado, no de las fundaciones. El gobierno anterior transfirió 1.4 billones a organizaciones. Parte de los traspasos sin rendir sería un error del Estado. Obvio. Tiene que exigir que rindan. Nueva ley de... Nueva ley de datos personales. Cámara de Comercio de Santiago lanza guía de 10 pasos para las pymes. Del histórico debut en Wall Street al desplome, la montaña rusa de Skyhynic, la gigante surcoreana de chips, se fue abajo. A ver, ¿qué más? A contrarreloj, Dreams y Grupo Mayer salen a frenar licitaciones de casinos. Presentación de oferta estaba programada para agosto. La PDI incauta más de 800 kilos de cannabis en Antofagasta. Hay un detenido. También recuperó 2 vehículos por encargo o con encargo por robo. Desempleo. Baja en exportaciones y violencia. Contratistas forestales acusan crisis y temen por arancel de Estados Unidos. Estudio revela que casi un tercio de los neumáticos vendidos en Chile eluden el sistema de reciclaje. Hay que reciclar, sí o sí. En el deporte, el único antecedente de Francia y España en un mundial, ¿cuándo y cómo fue el partido? Este fue el año... Pues ya no me acuerdo bien. No me acuerdo qué año fue. ¿Cómo formarían Francia y España hoy en semifinales del Mundial? ¿A qué hora es? ¿Y quién es el riguroso árbitro del partido? ¿Quién va a arbitrar? A ver. Porque en el otro partido va a arbitrar un gringo. A las 3 de la tarde hoy el partido. ¿Ya? A las 3 de la, 3 de la tarde. El juez del duelo será el salvadoreño Iván Barton, quien estará asistido por su compatriota David Morán y el nicaragüense Antonio Pupiro. Barton dirigió, por ejemplo, el duelo entre Paraguay y Turquía, en donde, si bien ganaron los sudamericanos, se expulsó a Miguel Almirón por la ley Prestiani. Estaba no tenía boca para hablar. También fue el juez principal de Japón-Suecia y Suiza-Colombia. Tiene la experiencia ahí. Son unos idiotas, campeón del mundo con Francia, explota para defender a Mbappé y se acuerda de Bellingham y Vinicius Jr. ¿Esta es la mejor Francia de la historia? Se hace la pregunta a los entendidos.

Thompson se fueron a vivir juntos, cada uno tiene su closet y su baño. Se acomodaron un departamento de 62 metros cuadrados junto a dos gatos y el perrito Bruno. Fiscal peruana le da cabezazo a un policía. ¿Qué lo detenía? ¿Cómo se le ocurre pegarle un cabezazo a un fiscal? Verle a la fiscal a un policía. ¿Cómo se ocurre? Claro, imagínense. ¿Ah? Exacto. ¿En qué estaba pensando? Descubren enorme dinosaurio, al igual que usaba Pedro Picapiedra en su pega. ¿Se acuerdan que él tenía un dinosaurio que agarraba las piedras? Bueno, bueno, vivió hace unos 140 millones de años. Era herbívoro y su cuello medía unos 20 metros. Madre mía, qué cuello, oye. Ahí sí que hay cuello. Estados Unidos estrena drones kamikaze en ataques a Irán. Le faltaba copiarle a los... ¿eh? Claro. ¿Qué más tengo por acá? A ver, dice... nos peleamos con todos, con Chile, con México. Somos fanfarrones. Le faltamos respeto a Uruguay. El streamer Osvaldo Armiento, conocido como Gerson, en redes sociales puso el tema de argentinofobia sobre la mesa. Se la han ganado solitos. Pues. Habla la DJ que se robó la atención en el Mi Universo Chile. Oye, hoy el Mi Universo el domingo. Camila Mainz causó sensación en los televidentes que la pidieron de candidata al certamen. Ella ya fue candidata una vez, en el 2014. Esta chica que es DJ también. Muy bella. Murió Sam Neill, la estrella que no quería la fama y bautizó un cerdo con su nombre. El actor de 78 años, recordado por Jurassic Park, falleció sorpresivamente tras vencer un cáncer. Haaland le sigue rompiendo, llegó a Noruega con un mapache. ¿Qué tal? A ver, ¿qué va a seguir apoyando? Nunca criticando la historia del papá que murió con sus dos hijas en la tragedia de la feria. John Villacura Cortés jugaba fútbol como defensa en los seniors de 50 del Club Deportivo Villa Madrid. Qué bien eso, ¿eh? Falleció con sus dos hijas. Ranking dice que ¿cuánto ganan los contadores auditores según dónde egresaron? Ay, ¿cuánto ganan? Dice un contador público de la Universidad de Santiago gana su gana. 1.800.000 dice acá. Ya me he asustado. ¿Cómo hacer tanto? Que hay otro numerito al lado. Son los mejor pagados, por si acaso. Contador público y auditor. ¿Dónde está la Universidad Austral de Chile? Aquí está. 1.500.000 gana un contador auditor. Bueno. A ver, ¿qué más? La miel afrodisíaca escondía Viagra. Instituto de Salud Pública detectó sildenafil en 17 productos. Alerta al Instituto de Salud Pública por productos vendidos en sex shop e internet. Ah, la miel afrodisíaca que tenía Viagra. Por eso es que era tan afrodisíaca. Familia votaron para elegir cómo será el lugar donde vivirán. ¿Qué más dice acá? Los ladrones cloveroles naranja robaron 800 millones desde un banco. ¿Cómo lo hicieron? Un español encabeza la lista de los grandes tapados del Mundial 2026. Ranking de Athletic muestra los números de los sectores secundarios de la cita planetaria. Titulares de la prensa internacional para el día de hoy.

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Ya, regreso con la programación matinal acá en la Radio 2. Siempre hay pega en la casa. Siempre hay pega en una casa, sobre todo en la mañana. ¿Sí o no? Sobre todo en la mañana. Te sorprendí, ¿ah? ¿Eh? Sí, te sorprendí. Debe reconocerlo. Debe reconocerlo. Bueno, les quiero invitar a que me acompañen a revisar lo más destacado a nivel regional. Vamos con el diario Austral, si es que aparece el diario Austral. ¿Ya está? A ver, aquí está. Bueno, dice lo siguiente: diario Austral. Importaciones de la región crecieron un 54,7% durante el primer semestre. Mira, Importaciones de la región crecieron. Investigadores de Bélgica recorrieron Parque Pirinel. También el SEC aplicó multas de 64 millones a empresa. Tengo entendido que fue a esa. Destaca la ejecución de 20 operativos policiales en la última semana. También Municipalidad amplió plazo para votación de Valdivia Elige 2026. Las Ánimas y Club Deporte Valdivia sumaron triunfos por la Liga Saesa. Ya que le pusieron Lisa. Lisa Saesa. Sí, dice Lisa. 8 equipos inician hoy la competencia de la segunda Copa Austral. Todo esto en el deporte. También Manos que Abrigan logró 316 metros y superó récord en Futrono. Mira qué maravilloso. Qué maravilloso, ¿eh? Vamos al interior del diario. Bueno, como les decía, un 54,7% creció en exportaciones regionales durante primer semestre. Eso es muy bueno. Muy bueno. Y usted sabe que acá, en esta región, sale casi prácticamente todo por corral. A ver, ¿qué más? Gore destinará más de 324 millones para ampliar el cementerio de Mafi. Te verá como muy necesario. Senador invita a empresas de la región a postular al concurso Más Valor Turístico. Dice prisión preventiva por tráfico de drogas. Quedan dos integrantes también de una banda criminal en Valdivia. Dice que en Valdivia el equipo ECO de la Fiscalía investiga disparos injustificados en zona residencial. Ya, a ver, ¿qué más tengo por acá? Ya, eso es lo que trae el diario Austral. Vamos a ver si hay algo distinto, algo diferente en otros medios. Hospital Base Valdivia concreta complejas cirugías pulmonares pediátricas gracias a trabajo conjunto con especialistas en cirugía torácica. La jornada reunió a especialistas de Valdivia y Santiago para abordar complejos casos quirúrgicos pediátricos, combinando atención de pacientes, formación continua y fortalecimiento de competencias clínicas. Agricultores de Zabala analizaron resultados de análisis regional sobre seguridad rural. Representantes del gremio, junto a las policías y autoridades de la zona, revisaron datos del estudio Voces del Campo y llamaron a trabajar en conjunto. ¿Hay qué más? El gobierno habilita dos refugios temporales en Corral debido a pronósticos de lluvias y vientos. La zona de refugios temporales se encuentra ubicados en la iglesia católica de la comuna y cuenta con 15 casas de campaña, mientras que el segundo refugio se encuentra emplazado en la iglesia evangélica frente a la bodega municipal, con 14 cupos. ¿Sí? Nuestra palabra son 29 camas. ¿Ya? También conmemoran 6 años de trabajo en residencia del CERNAMEC en San José de la Mariquina. Este es un dispositivo en apoyo de mujeres que sufren violencia grave y extrema en la comuna. ¿Qué más? A ver, vamos a ver por aquí. No, de la región, no al nacional. A ver, otros medios, estoy buscando acá otros medios. Insisto, si es que hay algo distinto. A ver. Cárcel para banda dedicada al tráfico de drogas en Valdivia. Incautaron 14 millones. El tiene plazo de Valdivia, elige tras sistema de sistema frontal. Ya se han emitido más de 5.000 votos. Yo encuentro muy interesante eso, ¿eh? Que se le pregunte a la gente, que se le pregunte a los habitantes de cada ciudad, ¿qué es lo que les gustaría? ¿Qué es lo que quieren? ¿Cómo les gustaría que fuera este proyecto? ¿Qué se necesita? ¿Qué falta? Yo encuentro muy interesante. La participación ciudadana, claro que sí. Porque los habitantes de un sector, en este caso Valdivia, o puede ser Los Lagos, o la región de Los Ríos, acá se debiera tomar decisiones para lo que la gente quiere, no que venga o se tome una decisión desde el gobierno central. Y esto no es una cuestión de ahora, es una cuestión de no hay casi nadie con el Pero creo yo
que las regiones deberían tener mayores atribuciones para decidir. ¿Sabes qué, qué hace falta acá? No sé, hace falta un puente. Ya. Vamos a ir al Estado que nos pase los recursos. Y damos el puente. ¿Ya? Pero que se realicen las cosas, insisto, no, no que queden ahí. ¿Ya? Pero acá la gente de acá, o la gente de la región, sabe lo que necesita. Yo siempre le he puesto un ejemplo. Ustedes saben, o ustedes creen que tenemos algunos congresistas, diputados, senadores, no sé. ¿Ya? O gente ligada, por ejemplo, a la política, Santiago. ¿Saben, por ejemplo, que una APR? No tienen ni idea. No, porque ya es fácil, abrir la llave y sale el agua, perdón. Sale agua y listo, se acabó, no hay problema. No sé, que hay gente que también vive con estanques con agua, que todavía les van a dejar los 365 días del año se presta este servicio. Y tienen que regular el uso del agua. Hay tantas cuestiones. Insisto que deberían decidirse acá. Por ejemplo, me encantaría que todos mis vecinos en la región, pudiesen abrir la llave, chum, salió agüita. Nada, estás preocupado que. ¡Ay, no va! Oye, no, hay que lavar una vez por semana. O simplemente gente que no tiene agua. El otro día leí una noticia de una vecina que estaba muy feliz y muy contenta, ¿no? De acá a los lagos, le entregaron estanques para que les dejen agua. ¿Ya? Y ella contaba que ya años, ¿sabe cómo sobrevivían con el tema del agua? Juntaban agua lluvia para estar cansancio, para todo. Para cocinar, para lavar, para ducharse. Sí, güey. Y estamos en el 2026. Continuemos. Disparos movilizan equipos especializados en la población Raimapu de Valdivia. Festival de leche y juegos escolares lideran inversión superior a los 180 millones de pesos en la región de Los Ríos. A ver, ¿qué más? ¿Qué es esto? Ya, ahí lo vemos. Ahí lo vemos. No, ahí lo vemos. Eso es nacional. A ver, ya, para finalizar. Cuatro familias deberán desalojar sus casas por riesgo de deslizamiento en Corral. Imagínense cómo están de preocupados y asustados con esta lluvia de hoy. Lluvia que los va a acompañar hasta el viernes. Gobierno declara emergencia preventiva en 10 regiones ante sistema frontal de gran intensidad. También, que decía que la Fiscalía indaga balacera ocurrida el fin de semana en población Raimapu, en Valdivia. Funcionarios del SAMU de Corral pide ambulancia adicional. La comuna cuenta con un solo vehículo, una ambulancia. Ve, ahí tiene un ejemplo. Qué rico que sería, pucha, no sé, que todo esto se agilizara más. ¿Cómo Corral va a tener una pura ambulancia? ¿Eh? Cosas que pasan en Chile. Saludos para nuestro amigo Juanito Morales. Juanito, buenos días. Que tenga una buena jornada, amigo. Un abrazo grande. 3 minutos sobran ya de las 10 de la mañana. Saludos para Andreita, para la Carmencita, para Estercita. ¿Cómo estás, señora? La Estercita también está ahí. ¿Qué más está? Está Juanito. Saludos para nuestro amigo Alex. Alex, ¿cómo estás? Saludos para don Cristian. Buenos días, don Cristian. ¿Cómo está? Un gusto saludarle también. Oye, mi periodista del centro ya se quedó dormida. Yo creo que... las sábanas no las soltaron hoy día.

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1: La comuna de Los Lagos, en sus inicios, tenía muchas dificultades de conectividad hacia los distintos pueblos o lugares en sus cuatro puntos cardinales. De a poco, con el tesón de su gente, se fueron dando iniciativas, como la ruta hacia el sur, pasando por Reumén hacia Payaco. Hacia el norte fue mucho más tarde, mejorando el acceso original desde el balseo de Tomén hasta que llegó el puente San Pedro por los años 80. La ruta hacia Calle Calle y Valdivia fue un sendero con muchas dificultades, que conectaba con el fuerte Quinchilca. Y ya en años más recientes, después de los 90, la pavimentación primero del tramo Los Lagos a Antilwe y más tarde hacia Valdivia. Una ruta con mucha historia, es la que conectaba hacia el sector más cordillerano. No muchos recuerdan que hubo un ferrocarril de trocha angosta y que antes estuvieron los balseros, que a través del imponente río San Pedro trasladaban productos, principalmente madera. El acceso más hacia el oriente partía desde Riñihue, por la ribera de este lago, por un sendero angosto, pasando por las localidades de Flor del Lago, Mae, Enco, para llegar a Chosguenco, entrada a Panguipulli, que a su vez conectó hacia Argentina por Puerto Fuy, paso Huaum a Puerto Pirihueco. El lago Riñihue fue testigo del transporte por sus aguas, de maderas, productos y también de pasajeros. Es preciso también señalar que, en Los Lagos, existe una localidad al este del lago Riñihue, denominado Enco, que tuvo una población, incluso una escuela que se ubica en el acceso al Mocho Chosguenco. Ese viaje se realizaba por el Riñihue, que lo hacía el vapor Enco, el que fue traído desde Alemania después de la Primera Guerra Mundial, donde participó entre 1914 y 1917. Desde Valdivia, separado en tres partes, fue trasladado en ferrocarril hasta Riñihue, prestando servicios de transporte por unos 30 años hasta 1950. También, el vapor Enco tuvo un desempeño de importancia en la comuna de Panguipulli, trasladando ganado, maderas y gente que debía viajar principalmente por sus trabajos en la zona precordillerana. Esta emblemática embarcación sirvió en esa zona hasta 1980, para quedar detenido hasta hoy en la arena de la playa de Chosguenco, a la espera que alguna vez se le pueda reconocer su servicio y se convierta finalmente en un museo para que no se olvide jamás todo lo que sirvió a los habitantes de Los Lagos y de Panguipulli.
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Bien, 10 de la mañana con 15 minutos. Vamos a revisar el pronóstico del tiempo actualizado por parte de la Dirección Meteorológica de Chile. A ver, dice lo siguiente por acá. Ok, vale. A ver, atención con lo que les voy a contar. Porque me voy a concentrar de que al viernes, no. El sábado, el domingo lo vamos a dejar para después. Porque la verdad que mirar acá la cantidad de agua que va a caer, por cuántos días. Bueno, van a ser varios días. Nada más lo puedo decir. Para el día de hoy se espera una máxima de 12 grados, cubierto y lluvia durante toda la jornada. Cubierto y lluvia durante toda la jornada el día de hoy. Y con una máxima de 12 grados. 12 grados para el día de hoy. Para mañana miércoles, mínima 8, máxima 11 grados. Cubierto y lluvia durante toda la jornada. Así, hoy y mañana llueve. Está el día con una rica sopaipilla, ¿no? Oh, qué rico. Sopaipilla con zapallito. Y con pebre, me dicen acá. Mira, Para el jueves, mínima 7, máxima 10 grados. Cubierto y lluvia. Y la tarde vamos a tener lluvia, pero con viento. La tarde del jueves, con ráfagas que pueden llegar hasta los 70 kilómetros a la hora. ¿Ya? Para el día viernes, mínima 5, máxima 9 grados. 5 y 9 grados, 5 y 9 grados para el día viernes. Lluvia en la madrugada y en la mañana el viernes, para después dar paso a la tarde a nublado. Y para el sábado, baja las temperaturas. Mínima 3, máxima 7 grados. Nublado, variando a nubosidad parcial. La temperatura actual, 9 grados. A ver, ¿qué tengo por acá? ¿Cómo estás, Marquito? Buenos días. Un gusto saludarte, Marcos. Que tenga buena jornada, Marquito. Un abrazo. Gabriela, ¿cómo estás? Buenos días. También bienvenida a la programación de la radio. Buenos días. Yo aquí presente, me dice. Buenos días, Patricio. Buenos días, Gabriela. Buenos días. Eso. Salud por una amiga. Oiga, amiga mía. Ahí todo el ánimo para su hija, nomás. Que tome la decisión, ¿no? Así. ¿Ya? Así tiene que ser. ¿Cómo va a estar en lugares pasándolo mal, además? No, ¿verdad? No. Ya, ¿qué más tengo por acá? Yesenia, ¿cómo está? Buenos días, despertó. Buen día, joven, ¿cómo está? Aquí estamos, enfrentando una nueva jornada, el día martes. ¿Cómo está usted? Aquí estamos, con lluvia, por allá también. ¿Qué dice Gabriela? Sopaipillas pasadas con una... ¡Ah, qué rico! Sopaipillas pasadas. Una rica salsa de chancaca para el fin de semana con mi familia. ¡Qué rico, Gabriela! ¡Qué rico! Lluvia y bendiciones, Sí. Un abrazo. ¿Qué ves acá? Llegando de la chamba recién. Se la está muy tempranito de ir a trabajar, Yesenia. Que tengan buen día, Yesenia. Saludos para usted y para la familia, como siempre. Gracias por estar ahí, Oiga, me quedo dando vuelta el tema de las sopaipillas pasadas. No vamos a sopaipillas pasadas de... No sé. Ya perdí la memoria, ¿no? La verdad que no recuerdo. Acá me dice unas picarones. No. Sobre pie nomás, compadre. Muchas gracias. Gracias, Gabriela. ¿Qué dice Yesenia? Gracias. Juanita, ¿cómo estás? ¿Cómo estás? Hola, amiguito, ¿cómo estás? Bien, y tu amiga. Aquí estamos. Enfrentando un nuevo día. Saludos para la Juanita. Saludos para ella. ¿A qué me dice por acá? Patito, podemos escuchar una canción. Somos tus amigas de siempre. ¿Cómo están mis amigas de siempre? Queremos escuchar Los Ángeles Azules con Hatch. Perdón. Ya pues. Perdón.

Bien, las 10 de la mañana con 23 minutos. Les voy a contar algo. La noticia que está en todos los medios a nivel nacional y que hablan de un accidente. ¿Qué pasó? Les voy a contar. Pasa que la Fiscalía Centro Norte evitó confirmar, digamos, por ahora el número de personas fallecidas tras la colisión de una camioneta con un bus red en Santiago. ¿Ya? ¿Y esto qué pasó? ¿Cómo ocurrió? Ocurrió a raíz de que, digamos, de una persecución policial al vehículo menor, ¿ya?, cuyo ocupante huía tras ser sorprendido consumiendo alcohol en la vía pública. Así, ¿no? Estaban tomando en la calle, y de repente, ya, los van a ir a fiscalizar y salieron arrancando, ¿ya?, en el vehículo. Ahora, el fiscal Fernando Ruiz, jefe de flagrancia de la Fiscalía Centro Norte, señaló en un punto de prensa que se acercaron a los familiares de las víctimas para dar su pésame, aunque no precisó el número de fallecidos. Ahora bien, ¿cómo se lo explico? El fiscal dijo que en ese momento, no están en este momento no están establecidas, digamos, las entidades, ni el número de personas que se encuentran en este momento en el interior del vehículo, ¿ya?, de la camioneta. Y el persecutor llegó que atendía la dinámica del ocurrido, no se puede tener certeza de lo anterior, y por ahora se trabaja en extraer los cuerpos desde el interior de los vehículos. Primero se habló de 4 personas fallecidas, después de 5. Y los familiares dicen que habrían 7 personas en el interior. Y esa es una información que en este momento no estaba en condiciones de corroborar, según dijo el fiscal. Y lo cierto es que aún no se extraen los cuerpos desde el interior del vehículo. También informó que actualmente la sección de investigación de accidentes de tránsito, CIAT de Carabineros, trabaja a mover los vehículos implicados para luego extraer los cuerpos, contabilizarlos y poder determinar sus identidades. A lo anterior se suman también los peritajes respectivos del Laboratorio de Criminalística de Cienlabocar de Carabineros. Si bien, no pudo él ratificar el número de las víctimas ni tampoco la identidad de los fallecidos, según información de Carabineros, basada en la entrevista de los familiares, serían todas personas de nacionalidad venezolana. ¿Ya? ¿Qué pasó? El fiscal Ruiz detalló con todos los medios, en un punto de prensa, por decirlo así, que todo se inició eso como de las 5:30 de la mañana. 5:30 de la mañana, en calle Víctor Manuel, cuando personal de Carabineros intentó fiscalizar a una persona que estaban consumiendo alcohol en la vía pública y que estaban junto al vehículo siniestrado, hacia la camioneta. ¿Qué pasó? Resulta que las personas se dieron a la fuga, por lo que se inició una persecución, ¿verdad?, controlada por Carabineros. Y al llegar a la intersección de Avenida Santa Rosa con Franklin, la camioneta, un SUV dice acá, se cruzó sin respetar la luz roja del semáforo y fue colisionada por un bus red, quedando atrapada entre el muro y una farmacia y el vehículo de la locomoción colectiva. Los ocupantes del vehículo menor no pudieron escapar desde el interior del mismo, ¿ya?, según dijo el fiscal, porque eran apretados, ¿verdad?, la camioneta contra la farmacia y también por el bus, donde el fiscal a cargo, digamos, de investigación complementó que el conductor del bus red resultó con lesiones graves, ¿ya? Él fue auxiliado por personal de Carabineros y sacado del vehículo menor para luego ser trasladado a un centro asistencial donde le diagnosticaron fracturas en su cara. Imagínense el golpe que se dio contra parabrisas, no sé. Ahora, después del choque, primero todo esto comenzó con consumo de alcohol. ¿Ya? Después una rauda oiga, se salieron huyendo. Y lamentablemente después se puso un incendio. Se quemó la camioneta, se quemó el bus y también agarró una farmacia. ¿Se fija, no? Bueno, dice que está en desarrollo porque yo estaba mirando acá. Miré un poquito así una imagen y la verdad que causó el incendio también de grandes proporciones. ¿Verdad? No, grandes proporciones. Se ve el bus, la camioneta. Muy lamentable la situación, independientemente, como dice, nacionalidades, eso da lo mismo, son personas, ¿eh? Seres humanos. Usted dirá, ¿el error fue salir arrancando? Claro que sí. El error, primero, ya estaba tomando la vía pública. Que te fiscalice Carabineros, ya que te pasen, no sé, te hayan detenido por último, ya te pasen una boletita y ya toma, esta tu infracción, vas a tener que pagarla. Pero no, claro, no van a fallecer. La verdad que esto fue bastante catastrófico. Yo estuve mirando la imagen acá, un video, como le decía. Y bueno, acá veo yo, por lo menos se quemó una farmacia Simi.
Bueno, muy lamentable la información. 7 serían, dicen hasta el momento que serían 7 las personas fallecidas. Se habló de 5 en un principio. Pero bueno. Ya, vamos a la música, ¿les parece? Oiga, les quiero contar algo. O les voy a adelantar algo. ¿Ustedes se imaginan que se pudiese encontrar azúcar fuera del sistema solar? ¿Ah? Azúcar. Azúcar. Les voy a contar que eso sí ya es noticia. Detectaron por primera vez azúcar fuera del sistema solar y en la misma que tienen las frambuesas. ¿Dónde? En un ratito más les cuento. 10 de la mañana.

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Antes de ir a la música les quiero hablar de algo. Hace unos días atrás, ustedes se enteraron que hubo un incendio, ¿verdad? Aquí en el sector de Tomen. ¿Sí, no? Bueno, y en este incendio se perdió una casa. Todo. No quedó nada. Entonces está haciendo un llamado a la gente, a las personas, a colaborar. Usted, mi querido amigo, mi querida amiga, que pueda aportar con un granito de arena. ¿Ah? Una luquita, dos luquitas. Si tiene madera, toda la madera sirve. 2x2, 2x3, lo que sea. Todo lo que sea madera para construir, sirve. ¿Ya? Y si yo tengo una bolsa de clavo, una bolsa de clavo de techo, ¿ah? Lo que sea para reconstruir esta casa, este hogar, va a servir. ¿Ya? Si usted quiere colaborar,
o puede colaborar. Mire, primero, hay una cita para el día sábado en el sector Tomén, donde se quemó la casa. Esto es el pasaje número 3 en Tomén, pasaje número 3. Usted pregunte, no va a ingresar a Tomén, ¿cuál es el pasaje número 3? El que va después del 2, van a decir, ya, no, en serio. Bueno, las pérdidas fueron totales, no quedó nada, nada. Hay una familia que lo está pasando mal también, ya que arrendaba esa casa. El propietario de la casa también quiere volver a construirla lo antes posible para poder dar un techo a esta familia. Y por eso que se está haciendo este llamado, a poder colaborar con todo lo que de, todo lo que es para construcción de una casa sirve. Todo. Yo tengo dos planchas de zinc, también me sirve. Todo. Tengo una puerta por ahí que me sobró de una construcción o arreglo que hice acá en la casa. También sirve la puerta. Por último, usted me puede hablar a través de WhatsApp, decirme, oye, ¿puedo pasar a retirar a esta parte, a este lugar? Nosotros acá hablamos con nuestro amigo Cristian Márquez, que es el que se vio afectado con el incendio, para que pueda pasar a retirar estos materiales de construcción. ¿Ah? Todo sirve. Y también tenemos una cuenta RUT, que es la 12-412-870-6. 12-412-870-6. Y una cuenta RUT, usted también puede depositar, obviamente, una cantidad de dinero con la que usted pueda. ¿Ah? Usted verá y ve el monto, unos 1.000 pesos, 2.000 pesos, 3.000, 5.000, 10.000, lo que usted quiera. Todo sirve para poder reconstruir este hogar. Desde ya, muchas gracias a todos los que puedan colaborar. A la vuelta les cuento del azúcar allá en el espacio, ¿eh? Oye, con esto se comprueba, ¿ve? Que los marcianos también pueden subir, o digamos, los marcianos están propensos a sufrir de diabetes. ¡Claro! ¿Usted cree que nosotros somos los terrícolas? No.

0: Vamos a descubrir.
1: Oye, Carla, ¿qué se siente ser mujer?
2: ¿Tú sientes tantas cosas? Lo importante es que tú nunca dejes que nadie te diga lo que puedes o no puedes hacer. Porque tú tienes una fuerza gigante dentro de ti. Y eso nunca lo olvides.

Dedicado a todas las guerreras que con amor, fuerza y coraje han sido, son y serán el corazón del mundo. Madres de hoy, ayer y siempre.

Bien, 10 de la mañana con 51 minutos, 10 y 51 minutitos. Bueno, y encontraron azúcar más allá de nuestro sistema solar. ¿Cómo hicieron eso? Les voy a contar. Resulta que un estudio liderado por el Centro de Astrobiología de España y Olé, detectó azúcar en una nube molecular. Detectó azúcar en una nube molecular que se encuentra cerca, escucha bien, del centro de la Vía Láctea. Y esta sería la primera vez que se detecta esta molécula fuera del sistema solar. Una molécula dulce. Bueno, de acuerdo a Life Science, la identificación en la nube de gas, los nombres, G+0.693-0.027, ¿por qué le colocaron su nombre? Y la era eritrulosa, en estado de vapor, que la Tierra se encuentra de forma natural en frutas como la frambuesa y otras bayas rojas. ¿Ya? ¿Qué fue lo que encontraron? Eritrulosa. Este hallazgo es particularmente relevante para el campo de los orígenes de la vida, dijo al medio citado Isaskun Jiménez Serra, investigadora del Consejo Superior de Investigaciones Científicas y autora del estudio. Esto porque indica que los componentes esenciales para la vida, ¿ya?, pueden ser más comunes de lo que se pensaba en el espacio interestelar. Los astrónomos siempre encuentran carbono, agua en nuestro estado, pero los azúcares también son importantes. De hecho, algunos son biomoléculas claves para el ADN y el ARN. Los azúcares son moléculas importantes en los sistemas vivos, ya que ayudan a proporcionar energía, a construir estructuras biológicas importantes y a formar parte del material genético, según recoge el paper que se publicó en la revista Natura. Los científicos detectaron la eritrulosa, el azúcar, gracias a observaciones de los radiotelescopios Jeves e IRAM, que se encuentran en España. Además, lo confirmaron con patrones medidos en laboratorio. Previamente se había detectado algunos azúcares en muestras de meteoritos y asteroides, como la ribosa, que es un componente básico del ARN, y la glucosa, que también es muy común en la Tierra. Por ejemplo, en las muestras del asteroide Venu, que recolectó la NASA, había ambas azúcares. ¿Qué le parece sentarse y preguntarle a los marcianos, como decía acá un amigo? Los marcianos. Claro, decirle, oye, ¿usted tiene azúcar ya para convidar? No sé, ¿tiene azúcar? ¿Qué es eso? Ah, no, pues no son los marcianos. Pues, ya. Bueno, ¿hay vida en el espacio ese acá? ¿En la Vía Láctea más allá? ¿Qué dice usted? 7, 8, 7, 8, 9, 7, no, son los gringos, eso ya corta la avia, están metidos todos los gringos. No, no, no. Bueno, la cosa es que se habla de que, bueno, ustedes no van a pensar que algún día la humanidad va a ir hasta allá. Por lo menos por el momento no, ¿ya? Además que tenemos azúcar todavía acá de sobra acá en el planeta. Y ahí, bien mal que no hace, ¿sí o no? ¿Sabe usted que surgió una teoría que dice que, escuche bien, la teoría de la panspermia, que dice que los ingredientes para la vida llegaron a la Tierra a través de asteroides y meteoritos que impactaron el planeta en el pasado? Muchos de estos cuerpos impactaron contra la superficie de la Tierra primitiva durante el bombardeo intenso, tardío, escúcheme, entre 4.100 y 3.800 millones de años atrás, aportando una parte importante de ese material orgánico, según señalan los expertos. ¿Será que gracias a los meteoritos que impactaron la Tierra que existe la vida? ¿Y qué pasa con los dinosaurios? ¿Qué pasa con la evolución? ¿Dónde quedamos? No lo sé. Saludos para Fernando. Fernandito, un buen día, amigo. Bienvenido también a la programación de la radio. Un abrazo. Estoy averiguando si hoy día vamos a tener Muni te cuenta, ¿ya? Apenas tengo la información, también se la voy a dar a conocer. Solamente 4 minutos nos separan ya de las 11 de la mañana. Hoy saludo para todo el personal de apoyo de la ilustre municipalidad de Olago, que están trabajando ahí, los chiquillos al frente, los veo talando la carpa, ¿eh? Ahí en la feria gastronómica, bajo esta lluvia. Un gran abrazo para ellos, ¿ah? ¿Eh? Y prestan un gran servicio también a nuestra comuna. Y no solamente la instalación de esta carpa, sino que a todos los que son parte del personal de apoyo de la municipalidad. Un abrazo, ¿ah? ¿Eh?

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Giorno La Rosa, ya estaba el mexicano Cristian Castro, 11 de la mañana ya con 10 minutos, 11 y 10 minutos de la aprobación matinal. ¿Cómo? No. Eso voy a recibir la del espacio. No, más del espacio. No, porque usted vio la estrategia que me echaron acá. No. No quiero hablar más del espacio, ni de los marcianos, ni del azúcar, nada. No, lo más de eso. No, porque no nomás. Así de simple. ¿Ah? Porque yo quiero nomás. No. Peligroso. Ah, pegriloso. Bueno, les voy a contar algo. Hoy día a las 3 de la tarde se va a paralizar el planeta fútbol porque hoy día se enfrenta a Francia con España. Partidazo. Puede ser, dice alguno. Los expertos, los que saben esta cuestión, hablan de una final anticipada. Dice alguno. Para algunos. ¿Ya? Y sea usted que la inteligencia artificial. Escuchaba hablar de la inteligencia artificial, ¿verdad? La inteligencia artificial predice quiénes pasarían a la gran final. Las razones, y sabe usted que se la juega por un campeón también. Bueno, hoy día está este partido entre Francia y España. Mañana, a 3 de la tarde, por si acaso, 3 de la tarde. Mañana a 3 de la tarde, Inglaterra con Argentina, o Argentina con Inglaterra. Y se comienza a definir estas semifinales para llegar al último partido que está muy cerca, que se juega este domingo. La final del Mundial. Ahora del arranque, digamos, de estas semifinales, por ahí algunos medios, en este caso de Mol, repitió el ejercicio que ya ha sido habitual a lo largo de este Mundial y la consulta es, ¿qué es lo que predice la inteligencia artificial? Bueno, la IA dice que se la juega por algunos equipos, resultados, y también de quién sería el campeón. Claro, hay que volver a colocar los datos sobre la mesa, ¿verdad? Antes de las semifinales, porque uno tiene que abastecer con información la inteligencia artificial, ¿ya? Y se nota que justamente la IA, la inteligencia artificial, acertó a 7 de los 8 cuartos finalistas. Y luego le dio exacto a las 4 selecciones que hoy siguen en carrera. Así es, tal cual. Bueno, y considerando ese nivel de asertividad de la inteligencia artificial, nuevamente se le pidió que analizara las dos llaves, ¿no?, que quedan los dos partidos, considerando una serie de factores como el rendimiento, ¿verdad?, de las selecciones en el presente torneo, el desgaste físico, el ranking de la FIFA, el valor de mercado de los equipos, las lesiones, la historia de los mundiales, los enfrentamientos, toda una serie de cuestiones. ¿Y qué es lo que definió la inteligencia artificial? Dijo que, escuche bien, ¿eh?, la inteligencia artificial entregó que resultados que Francia y Argentina volverían a disputar la final del mundo, tal como fue hace 4 años en Qatar. Y en ambos casos, las probabilidades de ventaja para cada país son mínimas. Francia obtiene un 53% sobre un 47% de España en este partido de hoy, a esta tarde. Y Argentina tiene un 51% frente a un 49% de Inglaterra. Está muy reñido esto, ¿eh? Ahora, ¿y cuáles son los argumentos de la inteligencia artificial para cada ganador? España probablemente tendría más posesión, pero Francia sería más efectiva aprovechando los espacios y las ocasiones de gol. Ya más les digo, los españoles atrás son malos. ¿Por qué les va a venir a los españoles? Porque los españoles siempre tienen el balón de la mitad para arriba. Lejos de su arco. Pero cuando les llegan... ¿Cómo? Claro, los complican. No, España no es un equipo de recibir tanto goles tampoco, pero atrasitos no son tan buenos. Inglaterra puede tener un plantel más joven y de mayor valor de mercado, pero Argentina compensa con experiencia, con inteligencia táctica y una enorme capacidad para definir los partidos importantes, según dice la inteligencia artificial. Y definida la final entre Francia y Argentina, ¿qué predice la inteligencia artificial? ¿Quién sería el campeón del mundo? Y el resultado es Francia. ¿Por qué? Porque la selección gala aparece como el campeón más probable debido a la mayor profundidad de la plantilla, excelente equilibrio entre juventud y experiencia, Mbappé siendo el jugador más determinante del torneo, muy pocos puntos débiles en todas las líneas, capacidad para ganar tanto dominando como sufriendo y gran experiencia reciente en fase final de los mundiales. Según la inteligencia artificial, entonces, Francia sería el campeón, tal cual. Así es, tal cual. No lo entiendo. Puede ser.
Bueno, y según la votación de EMOL, Francia con un 40%, Inglaterra con un 37%, llegarían al partido por el título. Esto es lo que definían los chilenos, ¿eh? Lo que piensan los chilenos. Y la gran definición, el seleccionado galo se quedaría con el título. Enfrentándose contra Argentina o contra Inglaterra en la final, Francia ganaría sí o sí. Los chilenos piensan que con un 39,7% Francia gana el Mundial, Inglaterra en el segundo puesto con un 36,9%, España, no, Argentina con un 13,1% y España con un 10,3%. Bueno, en la cancha salen los gallitos, hoy día vamos a contar de las 3 de la tarde quién va a ser el primer finalista de este Mundial. Y algunos me preguntaban, oye, ¿qué lo transmite? A ver, lo transmite para que ustedes sepan, Chilevisión, DirecTV Go, Disney, Amazon Prime, Paramount, entre varios. Bueno, eso es lo más importante. Aunque existe por ahí una página que usted no paga y ve los partidos gratis, ¿eh? Sí, dejémosla ahí nomás.

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1: 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A ver, ¿qué tengo en el WhatsApp? ¿Qué dice acá? Hola, Marito, ¿cómo está? No soy inteligencia artificial, no soy IA. Si te voy a equivocarme, será Argentina el ganador del Mundial. Está todo arreglado para que así sea. Oye, hablando de eso, Jennifer, ¿sabes esto que se ha hablado mucho de la ayuda que le han pegado a los argentinos? A otras selecciones como que no le han perdonado algunas cosas, y Argentina como que ha tenido algunas ventajas, por decirlo de alguna forma. Partiendo con la patada de Messi en el segundo partido, cuando no hubo ni amarilla ni nada. Y por la misma infracción, le pusieron roja al norteamericano. Trump pescó el teléfono y le dijo: oye, Infantino, ¿tú me haces jugar a mi jugador que expulsaron? Sí o sí, ¿escuchaste? Vale, no te lo mis Donald, acá lo hacemos jugar. Y lo hicieron jugar, claro, Bueno, cosa que pasa. Hoy la Irmita no me ha hablado hoy día. ¿Dónde está la Irmita?

Oye, vamos a ver si alguien me regala un WhatsApp, porque parece que hoy día están todos medio concentrados con la lluvia, otra cosa. ¿Ah? Sí, hoy día me salvaron 3 personas. 3. Chao, para la casa. Vamos a ver si alguien los saluda. La Irmita nos ha saludado, oye. De verdad. Qué raro, ¿eh?

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3: La comuna de Los Lagos, en sus inicios, tenía muchas dificultades de conectividad hacia los distintos pueblos o lugares en sus cuatro puntos cardinales. De a poco, con el tesón de su gente, se fueron dando iniciativas, como la ruta hacia el sur, pasando por Reumén hacia Payaco. Hacia el norte fue mucho más tarde, mejorando el acceso original desde el balseo de Tomén hasta que llegó el puente San Pedro por los años 80. La ruta hacia Calle Calle y Valdivia fue un sendero con muchas dificultades, que conectaba con el fuerte Quinchilca. Y ya en años más recientes, después de los 90, la pavimentación primero del tramo Los Lagos a Antilwe y más tarde hacia Valdivia. Una ruta con mucha historia, es la que conectaba hacia el sector más cordillerano. No muchos recuerdan que hubo un ferrocarril de trocha angosta y que antes estuvieron los balseros, que a través del imponente río San Pedro trasladaban productos, principalmente madera. El acceso más hacia el oriente partía desde Riñihue, por la ribera de este lago, por un sendero angosto, pasando por las localidades de Flor del Lago, Mae, Enco, para llegar a Chosguenco, entrada a Panguipulli, que a su vez conectó hacia Argentina por Puerto Fuy, paso Huaum a Puerto Pirihueco. El lago Riñihue fue testigo del transporte por sus aguas, de maderas, productos y también de pasajeros. Es preciso también señalar que, en Los Lagos, existe una localidad al este del lago Riñihue denominado Enco, que tuvo una población, incluso una escuela que se ubica en el acceso al Mocho Chosguenco. Ese viaje se realizaba por el Riñihue, que lo hacía el vapor Enco, el que fue traído desde Alemania después de la Primera Guerra Mundial, donde participó entre 1914 y 1917. Desde Valdivia, separado en tres partes, fue trasladado en ferrocarril hasta Riñihue, prestando servicios de transporte por unos 30 años hasta 1950. También, el vapor Enco tuvo un desempeño de importancia en la comuna de Panguipulli, trasladando ganado, maderas y gente que debía viajar principalmente por sus trabajos en la zona precordillerana. Esta emblemática embarcación sirvió en esa zona hasta 1980, para quedar detenido hasta hoy en la arena de la playa de Chosguenco, a la espera que alguna vez se le pueda reconocer su servicio y se convierta finalmente en un museo para que no se olvide jamás todo lo que sirvió a los habitantes de Los Lagos y de Panguipulli.
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0: lo que me pasa.
1: Bien, 11 de mañana con 45 minutos, 15 minutos nos separan ya del mediodía. Wow, vamos rápido, rápido, súper rápido, ¿eh? Me dice por acá, ¿cuál? Bueno, tío, un gusto saludarle, ¿eh? Nuestro editor ahí, incógnita. Ya le vamos a buscar esa canción. Oiga, usted siempre me, ¿sí? Me dice acá Fantamita, usted siempre nos pega canciones así como bien rebuscadas, ¿eh? Está bien nomás. Trabájanos tú. Ya. Oiga, sí, el hijo del Diango. Marco Chimina. Ya. Oiga, le quería contar algo. Acá en el país, hace mucho tiempo, uno de los temas que más se toca, y no solamente en los medios de comunicación, sino que a nivel familia también, se habla, porque dígame que nadie no ha hablado de la violencia que hay en el país, ¿verdad? ¿Sí o no? Que los asaltos, los asesinatos, portonazos y cuánta cosa. ¿Ya? Y muchas veces uno se pregunta, ¿qué pasa con los niños? Como bien dicho, con los menores de edad. ¿Qué hace un niño menor de edad con una pistola? Bueno, yo les voy a contar de una situación que se dio justamente en la región metropolitana, pero en la comuna de Puente Alto, porque resulta que un menor de edad está en riesgo vital tras dispararse en un ojo. Tras dispararse en un ojo, tal cual. Este chico es un adolescente de 17 años, ¿ya? Y que está en riesgo vital, como decía atrás, a recibir un disparo en su ojo mientras él manipulaba el arma, así que no se estaría jugando con la cuestión. Pero el afectado es de nacionalidad ecuatoriana, compartía junto a otro adolescente una vivienda cuando pidió sacarse una foto con el arma. Oye, una fotito con el arma, ¿verdad? Y como consecuencia, percutió un disparo e hirió uno de sus ojos. Imagínense, ¿eh? Ahora bien, el subcomisario Felipe González dio a conocer que, conforme al trabajo en el sitio del suceso, la declaración de testigos y también de procedimientos técnicos, se logró establecer que el día 13 de julio, en horas de la tarde, ayer, la víctima se mantuvo compartiendo el interior de un domicilio, donde le estaba manipulando un arma de fuego, efectuó un disparo de forma accidental, resultando lesionado con un impacto holístico en su rostro. Ahora bien, el adolescente fue trasladado rápidamente a urgencias hasta el hospital Sotero del Río, donde permanece con riesgo vital. Y si vive, quizás con qué consecuencia va a quedar. Ahora, el caso investigado bajo el delito de homicidio frustrado por la Policía de Investigaciones, porque ellos dicen que por consiguiente se mantiene la hipótesis investigativa de disparo autoinfligido del tipo accidental, según dijo el subcomisario Felipe González. Por ahora, se descarta la intervención de esa persona en el disparo. No obstante, esto será, digamos, precisado, digamos, con resultados periciales que dice el Laboratorio de Criminalística Central, donde el fiscal Juan Guerrero indicó que será un arma no inscrita que fue entregada a una tercera persona, en este caso, un detenido menor de edad que mantiene antecedentes penales pretéritos, sí, pasados. Un menor de edad le pasa a otro menor de edad, toma, sacate una foto, préstamela para que se haga una fotito con la pistolita. ¿Qué hace un menor de edad con una pistola? ¿De dónde salió la pistola? ¿No? De verdad que no se entiende, ¿eh? Fíjame que no se entiende esto. Qué pena. Qué terrible, lo habían dicho. Bueno, esperemos que se recupere este adolescente ecuatoriano que... ¿Cómo? No. Con las armas de fuego no se juega. Las armas las carga el diablo, dicen por acá. En realidad, no, tener mucho cuidado, de verdad, es un tema muy, muy serio, pero no se puede jugar tampoco eso, ¿no? No. Ya. ¿Qué cosa? Ya, que relléneme eso, ya, yo relleno, no hay problema. Lo que pasa es que pidió una canción de Marco Yunas, la canción se llama Sentir, ¿eh? Y esta canción es de unos 10 años más o menos, ¿no? Más o menos, un poquito más, dices tú. Puede ser. Ya, nos quedamos con Marco Yunas y regresamos ya nuevamente con la programación matinal. Nos queda poquito para el mediodía y ya se viene el horóscopo, ¿eh? Sí, se viene.

0: Bien, las 11:55 minutos. Antes con nuestro oficial, le quiero recordar lo que le he dicho durante la mañana. Este día sábado se va a realizar una palotón, como dijo mi amigo Cristian Márquez, en el pasaje número 3 o en el callejón. Sí, también en el pasaje número 3, ahí en lo alto de Tomén, en el callejón de Márquez, como se dice, donde se incendió esta casa hace unos días atrás, y se va a realizar una palotón. Entonces, es un llamado a todos los que quieran colaborar con madera para construir. Todo sirve, todo lo que sea para construir sirve, ¿ya? Madera, clavos, lata de zinc, todo. ¿Tiene algún revestimiento? Usted dice, ¿sabes qué? Yo tengo una ventana, tengo por acá una puerta. Bueno, se espera a todos los que puedan colaborar este día sábado, tarde de las 2, 3 de la tarde, aquí en el pasaje número 3, como se llama, de los altos de Tomén, ¿ya? En el callejón de Márquez, para que puedan colaborar y poder levantar nuevamente este hogar que es tan necesario, ¿ya? También les van a tener algo ahí para servirse como modo de agradecimiento a todas las personas que puedan colaborar. Y también recordarles que puede hacer usted un aporte, ¿eh?, en dinero para comprar madera, para comprar clavos, para comprar todo. O sea, hay que reconstruir esta casa completa, ¿ya? Así que le dejo el numerito, ¿ya? El número de la cuenta RUT, ahí de Cristian Márquez, que es el 12-412-870-6. 12, ¿ya? 412-870-6, ¿ya? Y la cuenta RUT de Cristian, me la pueden solicitar también a través de WhatsApp para que puedan colaborar con él y puedan nuevamente levantar este hogar, ¿ya? Les digo muchas gracias a todas y a todos los que pueden colaborar, ¿ya? ¿Le parece, no? Me parece. Ya pues, ¿qué dice? Dígame nomás, mi estimado amigo. 88.3,
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0: 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A la vuelta les tengo el horóscopo. ¿Alguien dice acá? Ah, de nada, amiga. No. A ver, ¿qué me hizo acá? Ya. ¿Qué pasa? ¿Que me quedaron algo acá en WhatsApp? Chuada, no sé de qué, a qué se refiere, amiga mía. Ahí. Ya, lo vamos a buscar porque de verdad no entiendo qué. Chuta, mejor pillo. Ya, voy a buscar la información, ¿vale? Para darle respuesta.

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0: 12 con 13 minutos, vamos con el horóscopo para el día de hoy. Atención, que vamos con inmediato con Aries. Aries, el amor. El amor no se muestra solo con cosas bonitas, sino también siendo capaz de aceptar las diferencias de la otra persona. En salud, no despilfarre su vida. En dinero, no postergue sus ideas, debe plantearlas para que sus superiores se den cuenta de sus verdaderas capacidades. Coloca firme los 18 para Aries. Tauro, el amor. Su familia está tratando de interferir entre su corazón y su mente. Esas cosas no deben ocurrir. En salud, crisis nerviosa que se puede superar si se apoya a los suyos. En dinero, problema con algunos compañeros o compañeras de trabajo. Tómese un tiempo para aclarar las cosas con ellas o con ellos. Color gris, número 27 para Tauro. Seguimos con Géminis. Géminis, el amor. Afronte las cosas que le están pasando y disfrute cada cosa buena que se presenta en su vida. En salud, haga más ejercicio, ya que ayudará a que las tensiones se eliminen. En dinero, una mejora en su economía, debe aprovecharla para aumentar sus reservas. Color rosado, número 4 para Géminis. Cáncer, el amor. Su pareja no tiene malas intenciones, solo busca su espacio para distraerse. No le ponga ataduras. En salud, piense en escaparse los días para aliviar un poco la fatiga. En dinero, tiene deudas, pero no es para echarse a morir. Si se ordena, saldrá adelante. Color turquesa, número 25 para Cáncer. Leo, en el amor. Este momento de soledad, de aprovecharlo creciendo como persona y reencontrándose consigo mismo o consigo misma. En salud, tómese seriamente, digamos, las riendas de su salud. Solo usted le puede poner alto a sus desarreglos. En dinero, enfóquese en las tareas que tiene por delante. Con azul, número 31 para Leo. Virgo, en el amor. La vida también tiene malos momentos, pero los demás no deben pagar las consecuencias. En salud, no debe bajar la guardia cuando las afecciones respiratorias afectan. En dinero, si ya tiene deudas, no siga contrayendo otras. Color violeta, número 9 para Virgo. Libre, en el amor. Ponga más de su parte para que las cosas funcionen de la mejor forma posible. En salud, un poco de ejercicio no le caerá nada de mal. En dinero, no se arrepienta de los pasos que da en materia de económica. Solo debe seguir luchando. Color rojo, número 35 para Libra. Escorpión, el amor. Tiene mucho valor aquellos que ganan, pero se valora mucho más a quienes saben perder. En salud, debe más de su parte si de su salud se trata. En dinero, mejor hacer el trabajo. No obstante, no debe arriesgar su fuente laboral. Color burdeo, número 22 para Escorpión. Sagitario, el amor. La buena fortuna le va a sonreír, no solo en el aspecto amoroso, sino también en el plano monetario. En salud, la sexualidad debe tomarse con responsabilidad. Tenga cuidado y use algún tipo de algún tipo de cuidado, para no decir lo que sea. En dinero, la tormenta tiende a la calma, la tormenta económica. Tome aire y continúe. Color blanco, número 5 para Sagitario. Capricornio, el amor. Sus confusiones son producto de su temor. Cuando deje de tener miedo en el futuro, podrá ver el camino del amor. En salud, trate de no pensar tanto en los problemas, Busque un instante para relajarse. En dinero, evite pedir préstamos para darse gustos. Color marrón, número 8 para Capricornio. Acuario, el amor. Su vida está llena de amor, solo que usted aún no se quiere dar cuenta. En salud, no se deje llevar por tensiones. De ahí a enfermarse de los nervios, hay solo un paso. En dinero, trate de no seguir contrayendo deudas, solo le hacen ver como irresponsable. Color beige, número 13 para Acuario. Y Piscis, el amor, ponga bien los pies sobre la tierra antes de tomar decisiones para así no dejar pie a ninguna duda. En salud, la rabia perjudica su estado emocional, contrólese. En dinero, las cosas le irán funcionando, pero debe evitar impacientarse. Color calipso, sí, color calipso, número 26 para Piscis. Y ahí estuvo el horóscopo para el día de hoy. Bien, las 12 ya con 17 minutos, 12 con 17. Tengo una información muy importante que contarle, Porque hace... A ver, les voy a contar. Susana Sayago, el actual presidente del Centro de Padres del Liceo Alberto Blegana, Y ella está realizando una invitación para que la gente vaya a votar hoy día y pueda elegir la nueva directiva del Centro General de Padres del Liceo Alberto Blegana, que es muy, pero muy importante. Escuchemos a Susana Sayago con respecto a esta invitación.
1: Quiero invitar a la comunidad a los padres, a las madres y apoderados del Liceo Alberto Blesgana de Los Lagos a participar en la elección de la nueva directiva del Centro General de Padres. Esta elección se realiza cada 3 años. Los invito a participar. Hay 7 candidatos que voy a ir enumerando. Don Raúl Pinuel Chaura, el número 1. La señora Sandra San Martín, número 2. La señora Bárbara Hernández, número 3. La señora Margaret Ortega, número 4. La señora Jessica Jara Flores, número 5. Jimena Velázquez, número 6. Y Marcela Jara Martínez, número 7. Hoy la elección se está realizando en la Biblioteca CRA del Liceo Alberto Blesgana. Les pido su participación. Y se va a cerrar la mesa, la elección, a las 5:30 de la tarde, impostergablemente. Así que estoy muy agradecida con la radio FM Luz por hacer difusión y participar en los procesos del Liceo Alberto Blesgana. Muchas gracias.
0: Muchas gracias a usted, señora Susana. Entonces, los padres apoderados hoy día a votar por la nueva directiva del Centro General de Padres del Liceo Alberto Blesgana. Tema muy, muy, muy importante, así que acérquese al gimnasio, perdón, al liceo, específicamente ahí la biblioteca CRAP, donde, como decía la señora Susana, están recibiendo su voto, ¿ya? Y eso es muy importante para la continuidad y el trabajo que puede realizar el Centro General de Padres del Liceo Alberto Blesgana. Las 12 ya con 20 minutos.

Bien, estamos ese mix de qué personajes en vivo y en directo, ¿eh? Claro que sí, las 12:29, 12:29. Piensa en mí, te lo pido por favor. ¿Qué otra canción más tiene ese mix? ¿Ah? Súblame. Mal. Así fue. Ah, ya. Yeah. Así no fue, pues. Oiga, ¿sabes? Estaba leyendo acá un reportaje que no puedo dejar de compartirlo con ustedes. A ver, siempre se habla que los chilenos somos buenos para comer. ¿Sabe usted, no? Y Chile, después de Alemania,

chileno al año. Se la dejo ahí dando bote, ¿eh? Dígame a través de WhatsApp, ¿cuántos completos cree usted que se come un chileno al año? Sí, ¿cuántos completos se come un chileno, eh? Dígame usted, a ver, ¿cuántos cree, eh? A ver si alguien sabe, ¿eh? ¿Cuántos completos cree usted que consume un chileno al año? Yo acá tengo un número, ¿eh? De verdad, créanme, tengo un número, pero algunos ni se lo imaginan, ¿va? Si eso te va a decir, no, a mí no me gustan los completos, no, me fomo los completos. Y a otro que le fascina el completo, como que él, que les habla. Cantar el completo, le digo al tiro, ¿eh? ¿Cuántos completos cree usted, mi querida amiga, mi querido amigo, a través del WhatsApp? Dígame, ¿cuántos completos cree usted que se come un chileno al año? ¿Entiende? Entendido, son 365 días del año, 52 semanas, son 12 meses y una cantidad de horas que no voy a sacar la cuenta. Pero, ¿ah? ¿Cuántos completos cree usted que se come un chileno al año?

0: Mira, acá una persona me dice, yo creo, Pato, que una persona se come alrededor. Mira, ¿tanto? ¿Verdad? Un chileno se come anualmente cerca de 50 completos. ¿Qué es tú? 50 completos, mira, Bueno, si usted lo dice. Patito, acá, con suerte, un completo al mes. Ah, ya, bueno, está bien. Está bien, cada uno con lo suyo.
1: Sí, claro que estoy llorando. ¿O es que acaso esperabas que hiciera una fiesta como despedida?
0: Los chilenos somos fanáticos de los completos, por eso existen tiendas, dice, ¿tiendas? Locales comerciales, comida, donde se va uno a servir un rico completo. Pero yo, mira, me dice una persona acá, en promedio deben ser unos 20 al año. Ya, 20 al año. ¿Cuántos completos cree usted que un chileno consume al año? A mí no me gustan los completos, Pato.

A ver, ¿qué me dice por acá? Dice, hola, Marito, no creo tanto. Yo con suerte unos 10 al año. Ajá, ¿ve? ¿Ve? Todos pensamos de forma distinta. ¿Eh? Mira, ¿cuánto es? 10 al año. Bien, bien. ¿Cómo? Sí, por supuesto. Hay gente que no le gusta el completo porque le gusta, mire, cuando hablo de completo hablo de italiano y todo eso, ¿eh? Por si acaso. Sí, pues, yo estoy hablando porque la verdad, Claro, dice, debo un completo. ¿Y cómo lo quiere? ¿Completo, completo o completo italiano? ¿Sí o no? Y hay otros tipos de completo que se han ido inventando que en nuestro país. Con cebolla más viva, con ají verde. Hay un completo que le echa hasta un huevo. ¿Ah? Claro. Si es verdad, créanme, hasta un ¡pum! Va tu huevo encima. ¿Ah? Bueno, como sea. Como les decía, vuelvo y repito. Gracias, amiga. Que tenga una buena jornada de día martes. ¿Qué dices tú, amigo mío? A ver, amiga mía. Hola, más de 100. Más. Para. Para la música, pa. Pero ya, pues pare. Amiga, ¿de verdad tú crees? Ah, ¿tú crees que más de 100 al año? 100 al... Imagínate, uno diario nomás. Uno diario. Oh mamita, 100 diario. Que tenga una buena jornada de día martes también usted, ¿eh? No, yo no doy los nombres hasta ahora, es una dama nomás. Más de 100, wow. Dice, unos 24, me dice acá un amigo. Unos 24, sí, dos por mes. Una cosa así debe ser. Saludos, Patito, mandale saludos a mi mamita, que está con su hermana Evita González. Ah, ¿en serio? Mira. ¿Estás con visita, amigo mío? Sí. ¿Eh? No lo entiendo. Sí puede ser. Acá me dicen 10 completos al año.

0: años. Me da 10 más. Está bien, está bien. ¿Y ese acá? Acá está. Espera. Pero estoy buscando acá. Oye, le quiero enviar un saludo a la señora María Isolina González Muñoz. Un gran saludo para la señora María Isolina González Muñoz, que es la mamá de mi amigo Pato. Señora María Isolina, un gran abrazo. Y hoy día tiene visita, me dicen. Está muy bien acompañada con su hermanita. ¿Sí o no? Saludos para la señora Evita González también. Un gran abrazo para las dos. Qué rico que estar acompañando. Me alegro mucho. Un gran abrazo. Oye, saludos al Pato también. Pato, pórtate bien, ¿eh? Pórtate bien, papito. Pórtate bien, hijo mío. Mira, oye, mi tía va a cumplir 94 años. Mira, qué bendición más grande. Ya, pues, saludos ahí para la señora Evita. 94 años, madre mía. Mira, bien, amigos, dale un gran abrazo de parte mía. Un gran, gran abrazo para tu tía. Y me alegro que esté con tu mami también, pollo. Sí, me la fui a visitar ahí las dos hermanas ahí. Rico juntarse con la hermana, con el hermano, conversar de vez en cuando. Cuancho maravilloso. ¿Cómo? Sí. Ya, pues, así que saludos para ellas, Para la señora María González y saludos para su hermana, La señora Evita González, que están ahí juntitas las dos. Un gran abrazo, amigo mío, para ambas, Se les quiere mucho, un abrazo. ¿Qué dice por acá? ¿Qué pasó? ¿Cuánto completo se come un chileno al año? ¿Cuánto cree usted?
1: Hola, Patito. Diga la verdad, Rosa.
0: Ya, Rosa, coma.
1: ¿Qué? Sé cómo comer completo por ya, lo que ha dicho.
0: No me decía el agua,
1: cuenta.
0: No me decía el
1: agua. Ahí está la estadística, la tenemos en tus manos. ¿Cuántos completos te comes al año? Cuéntanos.
0: No sé, ayer fueron 3. Y es verdad. Ahí así fueron 3 mini, pero fueron completos. 3. Ya, dije, oye, mira, ahí es para completo. ¿Cómo completo? Pero yo lo voy a ser bien sincero, fue ese completo italiano, con tomatito nomás, un poquito de ketchup, un poquito de mayonesa, con suerte unas 2 gotas de mostaza. No, muy bien con la mostaza. Faltó la jirva, y la paltita, el tomate, ustedes saben, y la salchicha. Así que no, sí, ¿para qué les digo? Todo bueno, todo comple. ¿Yo cuántos completos me comeré al año? Yo creo que a ver unos. La verdad, ¿quieres saber? Yo creo que por lo menos unos 50. Si es que no más. Y no es chiste, De verdad, créame, de verdad. Yo creo que ando por ahí 50, 60. Después me ve el enfermero y dice: tienes que dejar de comer pan. Mira para atrás, viene la hormiga, porfiado. Y yo sigo comiendo completo. Bueno, ¿qué pasa? Ya. Y me dice acá una amiga, y eso depende, si son personas que no cocinan en su casa y trabajan y andan siempre apurados, unos 30, y es poco. Claro que sí, pues, amiga mía. Oye, bien. Me gustó tu respuesta también, Sí, muy, muy buena tu respuesta. Gente que anda corriendo, que anda así, vamos a comer algo rápido, y ahí sigamos. Se van con el tocompre caminando y se lo van comiendo, ¿no? Claro. Mira, bonito, yo me como 24 al año, porque una vez al mes comemos completos en casa. Día viernes, entonces, está clarita la cuenta. Claro. No más, día viernes de goloseo. Muy bien, está muy bien. ¿Por qué no? Goloseo. Hay gente que le gusta las hamburguesas, ¿verdad? A otros le gustan los completos, cosas así. Pues. Conozco gente fanática también, por ejemplo, de las papas fritas y de los nuggets. Sí, es verdad. Sí, es verdad. Créeme que es verdad. Es verdad. 50, me dice Juanito, me como 50 al año. La verdad, yo a Juan le creo. Juan, yo a ti te creo. No, porque este sí que es bueno para comer. Este sí que le creo. No, te come como un chanchito. Dice, hola, potito. ¿Cómo? Paremos todo esto. ¿Y ese acá? ¿Se encuentra completo? ¿A dónde? Chuta, menos mal, no come. ¿Se come puro membrillo? No, si como... No, si como, me encanta el membrillo. Me encanta el membrillo. Salí pillado, ya. Por lo completo. Me echa el agua solo, Hola, potito. Ay, para. Para. ¿Cómo hola, potito? ¿Cómo fue eso? Yo como uno, pero con todo. En el año, 3. Prefiero la pizza. Jaja, patito. Me dijo, potito. Mire, igual que el... Claro. Es que salía el megante. Potito. Me dijo, potito. Yo sé que usted me quería decir patito. Y no se preocupe, si yo entiendo. Si le mete uno con el teclado, se mete una letra, y sale otra palabra que nada que es. No se preocupe. No se preocupe. ¿Ya? Sí, no se preocupe. Sí. No se preocupe. Todo bien. Dice, yo como la promo la. Ajá, la promo de la Shell. Yo conozco a alguien por ahí, no lo voy a decir quién, conozco a alguien por ahí que tiene desde unos 40.000 puntos en este servicentro que empieza con la C. Después viene la O, después viene la P. Ya saben cuál es, ¿verdad? ¿Sí o no? Ya saben, pues, ¿sí o no? Bueno, tiene como 40.000 puntos en ese servicentro. Me van a creer, yo se lo juro, créanme, es verdad lo que les voy a decir. Es verdad, pero verdad. Es una verdad absoluta la que les voy a decir. Aunque algunos yo sé que hay algunos que no me van a creer. Tiene como 40.000, no, tiene más de 40.000, tiene unos 60.000 puntos, ¿ya? Y todavía, desde como el año pasado, estoy esperando que algún día me diga, oye, ¿qué? Comámonos un completo. Yo te invito, pato, a comerte un toque completo ahí con los puntos. Y nada. Y un día le pregunté, ¿por qué no me has invitado a comerme un completito al Tepicentro? Al punto, ¿cómo se llama? Los que saben, saben, ¿no? Me dijo, porque la palta no es de verdad. Oh. ¿Cómo no es de verdad? No. La excusa que me dio. En vez de decirme, vamos, ¿cuántos quieres? Y voy a ser real, voy a contar la verdad. Fuimos un día. Y cuando pregunté cuántos puntos por un completo, después se me quitaron las ganas al completo. 4.000 puntos por un completo. No, dije yo, no, ¿para qué? Dejemos ahí nomás el tema de los completos. Claro, dije, no, ¿para qué? Dice, los hijos de mi pareja son capaces de comer 6 completos de una vez. Ay, Dios mío, señor, los tenían amarrados. Y eso lo hacen entre viernes y sábado. Ellos son 4. Comen como condenados. Bueno, son jóvenes. Yo con suerte, me dice ella, me como uno al mes. Oiga, pero si a él, dice, los hijos de mi pareja, ellos son 4. Son 4. 4 hijos de la expareja, de su pareja. ¿Ya? Y se comen 6 completos de una vez. 6 por 4, 24. Madre mía, que le salen caros los completos, te oiga. 24 completos. No, entre 4. 24, una vez a la semana, son 100, como 100 al mes. ¿Cómo se van a comer 1.200 completos en el año? Puede ser, ¿eh? 6 completos de una vez. Madre mía. No hay bolsillo que aguante, oiga. Santo cielo. Bueno. Dice acá, hola. Ya, ahí te pasaste, dice. No te invitan porque comí más que un regimiento. No, si yo con 2 completos estoy listo. Yo con 2 compres estoy, pero del tamaño original, pues no esos chiquititos que no, los de verdad. Po. ¿Qué pasó, Juan? A ver, dime. ¿Qué te ríes? Está riendo, te ríes de bien, fíjate, ¿no? Sí. Sí, se está riendo a mí por lo que me dijeron. Madre mía, no. Bueno, la verdad que en promedio los chilenos se comen, ¿sabe cuántos completos al año? En promedio, por si acaso, es un promedio. Según lo que dice acá, los chilenos nos comemos un promedio de... ¡Oh, tanto! Bueno, debe ser 28 completos al año. 28 completos al año nos comemos. Yo creo que quedaron cortos con 28, de verdad. Así como los chiquillos acá, los hijos de la amiga, de la pareja amiga, ¿eh? Sí. Tienen que ir. ¿Ah? Claro. Tienen que ir, tener sus luquitas poco más sus completitos. Ah, ellos trabajan, así que se costean su gusto. ¿Ah? Su papá se come 2. Ah, bien, nomás, pues mi chiquilla. Que le lleven más completo al papá nomás para la casa, no hay problema. A comer completo no más, ha dicho. El que puede, y el que no, espera que lo inviten. 28 completos nos comemos al mes. Yo creo que Juan, mi amigo Juanito Morales, se debe comer unos 5 o 6, a ver, a la semana. ¿Qué? Te estás riendo de ti mismo, sí, si me di cuenta, pues Juan. Este Juanito ya, ¿eh? ¿Ah? Te esperan en punto, pato, algún día. Ya, no me hagan bullying, ¿eh? A ver, ¿qué me dijo?

Ya, voy así con los completos, ¿eh? Los completos. Son ricos los completos. Y cada uno los prepara como uno quiere, ¿verdad? Hay personas que le gusta un tipo de salchicha, otra persona le gusta salchicha, a una persona le gusta un tipo de pan, a otra persona le gusta otro tipo de pan, a uno le gusta con chucrú, le gusta con una americana, le gusta con chucrú y americana, ¿sí o no? Como les dije, hay completos que tienen hasta un huevo frito encima. Bueno, en gusto no hay nada escrito, ¿ah? ¿Eh? La cosa es que cuando usted pueda degustar o comer algo que le guste, ¿ah? ¿Eh? ¡Claro! ¡Disfrútelo! ¡Disfrútelo! ¡Claro! ¡Disfrútelo! ¿Sí o no? Disfrútelo, porque esa es la idea, esa es la idea. ¿Qué piensa por acá? Me faltan 4 para llegar al promedio. Tiene razón, ¿eh? Tiene toda la razón del mundo. Sí, tiene toda la razón. Con 4 se comían 24 al año. Le faltan 4 más. Agréguele 4 más, nomás, pues, amiga. 2 para usted, 2 para su esposo y llegan a la meta, 28. ¿Les parece, no? Yo creo que sí, les parece. Bueno, un abrazo grande para cada uno de ustedes. Esperamos hacer una buena compañía. ¡Mira! ¿Cómo se castigan acá? ¿Eh? Mira. Arrolladitos primavera con... ¿Qué está repotiendo? Soya. Psst. Y uno aquí, y una papa pelada. Nada, tío. Disfruto más comer arrollados. Me dicen acá. Insisto en lo que dije recién. En comida no hay nada... Sin gusto no hay nada escrito. Si no te gustan los arrollados, muy bien. Otro le gusta la hamburguesa, como dije antes, también. Otro que le gusta la comida más tradicional, con la rica cazuela, los porotitos, lentejas, muy bien. Y a los que le gustan los completos, bien también, ¿sí o no? Si hay que disfrutarlo, ¿no? Mira, 2, 4, 6. Buen desayuno, ¿eh? No, ese no es almuerzo, po. No, ese no es almuerzo. Ese es un desayuno. Son ricos los rollos primero también, ¿eh? Sí. Un abrazo grande, ¿eh? Espero haber sido una buena compañía. Espero que tengan una muy buena tarde. Y si el buen Dios así lo quiere, nos escuchamos mañana nuevamente en la mañana de todos. Después de ver las noticias, pasadito a la 1 de la tarde, 1 a 7, 1 a 8, por ahí vamos a andar. Y vamos a estar en la tarde a las 5 con Los 80 no mueren. Gracias por buena compañía, como siempre. Hasta mañana. Gracias, Estercita. Muchas gracias igualmente para usted. Un gran abrazo, ¿eh? Un gran abrazo para usted y su esposo. Un abrazo grandotote, grandotote. Y para todos los que estuvieron ahí, ¿eh? Gracias por estar ahí. Ya, nos vamos. Vámonos. ¿Con quién nos vamos? ¿En serio? ¿Seguro? ¿Pero por qué tanta pena? ¿A la gente le da pena? Sí. Toca algo más latino, ¿eh? A ver, dale, Ya, déjala ahí, ¿no? Sí, déjala ahí, ¿no? Ahí no. Hasta un ratito más. Chao, chao.

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2: La comuna de Los Lagos, en sus inicios, tenía muchas dificultades de conectividad hacia los distintos pueblos o lugares en sus cuatro puntos cardinales. De a poco, con el tesón de su gente, se fueron dando iniciativas, como la ruta hacia el sur, pasando por Reumén hacia Payaco. Hacia el norte fue mucho más tarde, mejorando el acceso original desde el balseo de Tomén hasta que llegó el puente San Pedro por los años 80. La ruta hacia Calle Calle y Valdivia fue un sendero con muchas dificultades que conectaba con el fuerte Quinchilca. Y ya en años más recientes, después de los 90, la pavimentación primero del tramo Los Lagos a Antilwe y más tarde hacia Valdivia. Una ruta con mucha historia es la que conectaba hacia el sector más cordillerano. No muchos recuerdan que hubo un ferrocarril de trocha angosta y que antes estuvieron los balseros, que a través del imponente río San Pedro trasladaban productos, principalmente madera. El acceso más hacia el oriente partía desde Riñihue, por la ribera de este lago, por un sendero angosto, pasando por las localidades de Flor del Lago, Mae, Enco, para llegar a Chosguenco, entrada a Panguipulli, que a su vez conectó hacia Argentina por Puerto Fuy, Paso Huaum a Puerto Pirihueco. El lago Riñihue fue testigo del transporte por sus aguas, de maderas, productos y también de pasajeros. Es preciso también señalar que, en Los Lagos, existe una localidad al este del lago Riñihue denominado Enco, que tuvo una población, incluso una escuela que se ubica en el acceso al Mocho Chosguenco. Ese viaje se realizaba por el Riñihue, que lo hacía el vapor Enco, el que fue traído desde Alemania después de la Primera Guerra Mundial, donde participó entre 1914 y 1917. Desde Valdivia, separado en tres partes, fue trasladado en ferrocarril hasta Riñihue, prestando servicios de transporte por unos 30 años hasta 1950. También, el vapor Enco tuvo un desempeño de importancia en la comuna de Panguipulli, trasladando ganado, maderas y gente que debía viajar principalmente por sus trabajos en la zona precordillerana. Esta emblemática embarcación sirvió en esa zona hasta 1980, para quedar detenido hasta hoy en la arena de la playa de Chosguenco, a la espera que alguna vez se le pueda reconocer su servicio y se convierta finalmente en un museo para que no se olvide jamás todo lo que sirvió a los habitantes de Los Lagos y de Panguipulli.
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0: Bien, ¿cómo están? Muy buenas tardes. Sean todas bienvenidas y bienvenidos a la revisión de las noticias en zona informativa de Radio FM Luz. Las informaciones que ha preparado el departamento de prensa para el día de hoy, martes 14 de julio de 2026, y siendo las 13 horas con 8 minutos. Como es habitual, le invito a que me acompañe a revisar el detalle de las informaciones para el día de hoy. Y vamos a dar inicio a la revisión de noticias con una información muy importante y que tiene que ver y está ligada con el Liceo Alberto Blesgana, donde el Centro de Padres está haciendo un llamado a participar en estas elecciones para renovar su directiva. Con un llamado a la participación de padres y apoderados, es que el día de hoy se desarrolla el proceso de elección de la nueva directiva del Centro General de Padres y Apoderados del Liceo Bicentenario Alberto Blesgana de Los Lagos. La renovación de la mesa directiva marca el inicio de un nuevo periodo de 3 años de trabajo, instancia considerada clave para fortalecer el vínculo entre las familias y la comunidad educativa del establecimiento. La presidenta saliente del Centro de Padres, Susana Sayago, explicó que este proceso democrático se realiza cada 3 años y destacó la importancia de que los apoderados ejerzan su derecho a voto. Y en este contexto, está realizando una invitación nuevamente a la comunidad y por ello es que vamos a conversar justamente con la presidenta del Centro General de Padres del Liceo Alberto Blesgana, la señora Susana Sayago, a quien le damos la bienvenida. Señora Susana, ¿cómo está? Bienvenida.
1: Muy bien, yo... muchas gracias por el espacio. Primero, bueno, destacar que Radio FM Luz siempre ha estado haciendo difusión y colaborando de esa manera con nuestro liceo, con nuestro único liceo de la comuna de Los Lagos. Y en eso también quiero entregar mi agradecimiento a usted y a don Juan Carlos Farías.
0: No, gracias.
1: Siempre colaborando.
0: No, gracias a usted también, gracias a usted porque siempre nos mantiene informados. Y sobre todo esta iniciativa que es tan importante, el tener al día la directiva del Centro General de Padres. Cuéntenos un poquito a nuestros auditores por qué es tan importante.
1: Bueno, la participación. Yo quiero invitar a los padres, a las madres, a los apoderados del Liceo Alberto Blesgana a participar en la elección de esta nueva directiva. Es una elección que se hace cada 3 años. Es muy importante estar organizados para colaborar con nuestro único liceo, para trabajar siempre de la mano, mancomunadamente, muy, muy bien los apoderados. Siempre van a ser un aporte a la dirección, al equipo directivo, al excelente cuerpo de profesores que tiene el liceo. Siempre nosotros trabajamos pensando en ser un gran aporte y teniendo en el centro al alumno. Son 800 alumnos que están en el liceo y bueno, el año pasado el liceo cumplió ya 50 años.
0: Claro.
1: Y vamos por 50 años más, esa es la idea, uh-huh. Esa es la idea. Entonces yo los invito a participar. Todos los apoderados pueden ir hoy antes de las 5:30 de la tarde al liceo en la biblioteca CRA, se está realizando la elección. Van 7 candidatos representando a los apoderados. No sé si usted tiene los nombres o yo se los entrego.
0: Como usted quiera. Yo, si gusta, los doy yo o usted, yo los tengo acá también. Como usted quiera.
1: Ya, los tiene usted.
0: Sí.
1: Ya, bueno, don Raúl Pinuer Chaura lleva el número 1. Uh-huh. La señora Sandra San Martín va con el número 2. La señora Bárbara Hernández lleva el número 3. Margaret Ortega, el número 4. La señora Jessica Jara Flores, el número 5, la señora Jimena Velázquez, el número 6, y la señora Marcela Jara Martínez, el número 7. Ellos van para participar en esta nueva directiva hasta el año, sería el 2028, uh-huh. El 2028, claro, de tal manera de poder... estar siempre colaborando, esa es la idea, colaborar, armar un equipo, estar siempre en equipo trabajando todos juntos por el liceo. Por eso yo los invito y por eso estoy ahora como ya expresidenta invitando a participar en esta elección.
0: Con respecto a esta elección también, bueno, tenemos nosotros entendido que está ahí una presidenta del Tribunal de, digamos, Calificador de Elecciones, el TRICEL, que es Jennifer Quesada. Pero aparte de eso, quiero hacerle una consulta a la señora Susana. Durante su gestión se realizaron varias cosas en el liceo. Una, yo recuerdo mucho el apoyo a la banda del liceo, también los proyectos para, sí, para los lentes, entre varias otras cosas que se, sí, realizaron, digamos, en su presidencia.
1: Sí. Bueno, eso es un desafío para la nueva directiva, continuar trabajando, elaborando proyectos, presentando proyectos para ir en ayuda del liceo. Emblemáticos fueron los dos proyectos oftalmológicos. En cada oportunidad se le entregaron lentes y atención médica, en cada oportunidad a más de 200 alumnos. O sea, fueron muchos los alumnos beneficiados. También hubo un gran aporte del gobierno regional, en este caso, para celebrar los 50 años del liceo, que fue un proyecto netamente cultural, en que una de las cosas que queda a la vista de toda la gente de Los Lagos fue, en el mismo edificio se pintó un mural recordatorio muy bonito, seguramente ha pasado por ahí, en que representa el espíritu del liceo. También se presentaron proyectos y nos entregaron dineros para realizar el campeonato de básquetbol, Se Vive el Básquetbol, que participaron muchos alumnos del liceo. Ahora, también es un desafío mantener el contacto, la línea directa con el SLEP para que pueda apoyar a la banda. Ha entregado un apoyo, pero se necesita mucho más apoyo para la banda, que es tan emblemática en Los Lagos. La banda del liceo es muy querida en Los Lagos y necesita apoyo. Ahí tenemos un desafío pendiente, aún me incorporo, aunque yo ya no voy a estar, hay un desafío pendiente para tener esta línea directa con el SLEP, porque el SLEP ahora administra muchos colegios, pero nosotros tenemos que de alguna manera hacernos notar, ¿cierto? Usted sabe lo querida que es la banda, y ahí hay un tema pendiente, uno de los tantos desafíos, porque la nueva directiva, yo sé, hay gente muy valiosa que está ahí de candidato, yo sé que van a lograr cosas, y tengo mucha fe en esta nueva directiva, y por eso los invito a participar también.
0: Hoy día hasta las 5 de la tarde, entonces está abierta la votación en la biblioteca acá, como dice usted, para que se acerquen, obviamente, un número importante de padres y apoderados.
1: Sí, todos pueden participar, así que bienvenidos, y que vayan al liceo, porque a los papitos, a las mamitas, son flojos los apoderados para ir al liceo, digamos la verdad. Pero por eso, esta es una instancia para conocer el liceo. Siempre hay muy buena disposición de la dirección y todo el profesorado para recibir a los apoderados. Hay una biblioteca crack, van a estar ahí entregando su voto, ¿cierto? Que ha presentado dos proyectos y ha sido beneficiada por dos proyectos en que se han hecho hartos avances en la biblioteca, no solo en libros, sino que también en mobiliario. Hay un recién se inauguró y se presentó a la comunidad, ¿cierto? Los nuevas estanterías, muy, muy ad hoc, muy moderna, tiene calefacción, está muy agradable esa biblioteca para los alumnos. Va a ser la oportunidad para que la conozcan también. Ahí estuvo el trabajo de la dirección del liceo, de Daniela Hernández, que también ella es la bibliotecaria también. Entonces, son cositas que los papás a veces no conocen y que en un día como hoy pueden verlo.
0: Sí, claro que sí. Como usted también dice, hay muchos desafíos por cumplir. La matrícula del liceo ha seguido, sí, subiendo. Yo recuerdo hace 4 o 5 años atrás eran 600, ahora estamos en los 800.
1: 800,
0: sí. Entonces, sí, faltan, digamos, hay que seguir trabajando para seguir engrandeciendo y cuidando nuestro querido liceo Alberto Blecana, el único que tenemos en la comuna, y que siga creciendo de la mano tanto de los alumnos, del profesorado, de los asistentes de educación y también, por supuesto, del apoyo de los padres y apoderados, que hoy día no se pueden, digamos, olvidar que tienen que ir a votar. Así que, señora Susana, bueno, primeramente felicitarla, agradecerle el contacto y esperemos tener ya mañana los resultados de esta nueva directiva.
1: Sin duda, lo vamos a tener, y yo le voy a pedir a la nueva presidente, que sea presidente o presidenta que sea elegido, que se comunique con ustedes, que también han sido los medios de comunicación de Los Lagos, también han hecho su gran aporte al liceo, siempre haciendo difusión, y eso yo estoy muy, muy agradecida.
0: No, y nosotros también agradecidos de usted de poder haber tenido siempre este contacto durante estos años y poder entregar la información, obviamente, correcta y fidedigna a todos nuestros auditores. Así que muchísimas gracias por haber conversado con nosotros.
1: Gracias a usted. Ya, muchas gracias. Que esté muy bien.
0: Y igualmente usted, hasta luego.
1: Hasta luego.
0: Ahí estaba la señora Susana Sayago, expresidenta del Centro Regional de Padres y Apoderados del Liceo. Y ella tiene toda razón, ¿eh? Se han hecho cosas muy importantes, se han avanzado. La atención oftalmológica, como ese día, dice ella. La banda, que hay que cuidarla, pero como un hueso santo, alguien puede decir por ahí. Porque la verdad es que la banda nos ha dejado, oiga, tan bien en muchas partes del país. Y queremos que esa misma línea se siga, digamos, manteniendo. También para las nuevas generaciones, para los nuevos alumnos que van a entrar al liceo, quizás en los próximos años, y ese también va a ser un gran desafío para, obviamente, para esta nueva directiva. Las 13 horas ya con 19 minutos.

0: Bien, 13 horas con 20 minutos. 13 horas 20 minutos. Vamos a otra información, ¿le parece? Vamos a ir revisando otras informaciones en zona informativa en Radio FM Luz. Bueno, vamos con esta información donde contarle que un vehículo terminó completamente destruido tras un incendio en el acceso a la Villa Esperanza, absolutamente consumido por el fuego. Resultó la noche de este lunes, cerca de las 20:40 horas, perdón, un vehículo que se incendió en el entorno de Villa Esperanza, sector del túnel camino a Chapuco, comuna de Los Lagos, donde la emergencia movilizó a dos unidades del cuerpo bombero, las que evitaron que las llamas se propagaran hacia el bosque colindante. Al arribo de los equipos de emergencia, el automóvil se encontraba completamente envuelto en llamas, por lo que el trabajo de bomberos se concentró en, digamos, en controlar el fuego y evitar que el incendio alcanzara la vegetación cercana. Afortunadamente no se registraron personas lesionadas. El comandante del cuerpo de bomberos de Los Lagos, Miguel Segovia, explicó que al momento de la llegada de las unidades, el vehículo ya estaba en la fase de libre combustión, por lo que las labores se enfocaron en extinguir rápidamente el fuego y evitar su propagación al entorno, obviamente objetivo que se logró con éxito, según manifestó el comandante del cuerpo bombero de Los Lagos.
1: Según el propietario, el vehículo se encontraba en perfectas condiciones, se desconocen las causas de lo que provocó el incendio. Según testigos, habría sido provocado, pero no hay una prueba certera de la información proporcionada.
0: Bueno, la institución agregó que la emergencia fue controlada sin mayores complicaciones y sin que se produjeran daños a terceros, ni menos personas lesionadas. Vamos al deporte porque Valentina Cancino apunta al alto rendimiento y sueña con representar a Chile en Australia 2032. Con apenas 15 años, la atleta valdiviana Valentina Cancino ya comienza a proyectarse como una de las principales promesas del atletismo regional y nacional. Tras una destacada temporada en las categorías menores, la joven deportista inició este año el desafío de competir en la serie adulta con la mirada puesta en un objetivo ambicioso, que es integrar a la selección chilena, que en la primera semana de noviembre participará en los Juegos Olímpicos de la Juventud, Dakar 2026, y continuar su camino rumbo a los Juegos Olímpicos de Brisbane en Australia 2032. Durante la presente temporada, Valentina dejó atrás las categorías sub-16 y sub-18 para enfrentar pruebas de mayor exigencia junto a atletas adultas. En los últimos meses logró marcas de 2 minutos y 11 segundos los 800 metros y 4 minutos 26 segundos 84 milésimas en los 1500 metros, registros que le permitieron posicionarse entre las mejores especialistas juveniles del país y acercarse a los tiempos exigidos para futuras convocatorias internacionales. La deportista reconoce que el cambio de categoría ha significado un desafío importante, ya que ahora compite con atletas de mayor experiencia y recorrido. Sin embargo, asegura que este proceso forma parte del crecimiento que necesita para alcanzar el alto rendimiento. Por ello, ha intensificado su entrenamiento y trabaja diariamente para seguir mejorando sus marcas y consolidarse, en ambas distancias. Ahora bien, Valentina explicó que su principal meta es integrar el equipo chileno que va a competir en los Juegos Olímpicos de la Juventud de Dakar. Y tal se considera el primer gran paso de un proyecto deportivo a largo plazo. Sea la que cada competencia represente una oportunidad para aprender, ganar experiencia y medirse con rivales de mayor nivel, convencida de que el trabajo constante será la clave para cumplir sus objetivos. La joven atleta también destacó el apoyo permanente de su familia, entrenadores y entorno cercano, quienes han sido fundamentales para mantener la motivación y compatibilizar las exigencias deportivas con sus estudios. Asimismo, valoró el respeto de quienes han confiado en su desarrollo desde sus primeros años en el atletismo. Aunque el camino hacia el alto rendimiento recién comienza, Valentina Cancino tiene claro que sus aspiraciones van mucho más allá de las competencias juveniles. Su gran sueño es vestir la camiseta de Chile en los Juegos Olímpicos Adultos y representar al país en Brisbane 2032, objetivo que espera alcanzar a través de disciplina, perseverancia y un trabajo sostenido que le va a permitir seguir creciendo entre las mejores, atletas del país y de Latinoamérica.

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13:25. Vamos a otras informaciones. Bueno, la Corte de Valdivia ordena indemnizar a trabajador que quedó con discapacidad por accidente con motosierra. La Corte de Apelaciones de Valdivia confirmó la sentencia que condenó a la empresa Los Maitenes S.P.A. a pagar una indemnización de 10 millones de pesos por concepto de daño moral a trabajador que resultó con una discapacidad permanente del 20% por los cortes y fracturas que le provocó la mala manipulación de motosierra. Accidente laboral registrado en marzo de 2023 y en faenas de cosecha en predio forestal ubicado en el sector Pumuyagüe, comuna de San José de la Mariquina. El fallo unánime, la primera sala del Tribunal de Alzada, integrado por los ministros Marcela Reyes Novoa, Óscar Castro Allendez y el abogado Carlos Alavena Bustos, ratificó la sentencia impugnada, dictada por el Juzgado de Letras del Trabajo de Valdivia, que no dio lugar al reclamo interpuesto por la empresa, que respecto del causal o de la causal alegada, de la lectura de la sentencia no se aprecia una infracción manifiesta en la valorización de la prueba, solo se observa una diferencia de opinión y o interpretación en cuanto a la valoración de la misma. Esto es lo que plantea el fallo. Ahora bien, la resolución agrega que la libertad del juez para trazar la prueba se limita a enmarcar todo esto dentro de los ciertos o ciertos parámetros, principios, criterios o reglas que tienden a objetivizar el proceso de valoración de la prueba, aspecto que el juez deberá necesariamente considerar al llevar a cabo el ejercicio valorativo. Para el Tribunal de Alzada, en la especie, cuenta que el sentenciador del grado analizó y ponderó posteriormente las pruebas rendidas por las partes. Ahora bien, finalmente, del tenor del recurso, se observa que lo pretendido en una nueva valoración de la prueba, lo que está vetado para la Corte, y por ello encontrarse la sentencia debidamente razonada y justificada, sin que se advierta algún error en esto. Por tanto, se resuelve que se rechaza con costas el recurso de nulidad reducido por don Aníbal Rosales Ortiz, abogado, en representación de la demandada Los Maitenes S.P.A., en contra de la sentencia definitiva de fecha 29 de mayo de 2026, dictada por doña María Asunción de la Barra Suma de Villa, jueza suplente del Juzgado de Letras de Trabajo de Valdivia, obviamente la que no es nula.

13:28. Vamos a la costa valdiviana, que problemas estructurales tienen restringido el tránsito en dos puntos de la ruta Valdivia-Niebla. Problemas estructurales, como lo decía, mantienen restringido el tránsito en dos puntos de la ruta Valdivia-Niebla y a su vez dirigentes piden analizar el estado general de la vía para mejorar la seguridad vial. Uno de los lugares afectados es Las Canteras, donde en 2013 se quitaron derrumbes que obligaron a interrumpir el tránsito y realizar obras de contención. El segundo punto corresponde a Pino Huacho, a la altura del kilómetro 14. En junio de este año, vecinos alertaron sobre una remoción de masa cercana a la calzada entre ese sector y Tres Pinos. La situación será otra, es el último sistema frontal, y mantiene habilitada solo una pista a la altura del kilómetro 14 en Pino Huacho Bajo. El Seremi de Obras Públicas de Los Ríos, Ulises Rivera, explicó que los puntos ya eran monitoreados y que las últimas precipitaciones aumentaron su inestabilidad. La autoridad dijo que es un trabajo mayor, no es solamente una remoción o un deslizamiento cualquiera, porque la pendiente, por la altura, por la ubicación del evento, se está evaluando justamente con el equipo técnico de vialidad y donde esto va a resultar en una intervención mayor. Esto se activa por la gran cantidad de agua que ha caído, pero es un evento que se venía monitoreando ya hace un tiempo. No es correspondiente a este sistema frontal, digamos que se activó ahora. Jessica, vecina de Pino Huacho Bajo, lugar donde vive unas 25 familias, señaló que la situación fue informada anteriormente a vialidad, pero aseguró que desde la repartición hasta ahora solo han inspeccionado el lugar. También advirtió que la restricción se encuentra en una curva delimitada, con conos y sin personal que regule el tránsito. La mujer además explicó las consecuencias que tendría para los habitantes del sector una interrupción completa al camino, considerando que utilizan el mismo acceso. Está peligroso, dijo ella, muy peligroso, porque yo ya ahora está al borde de la barrera. Yo creo que en cualquier momento cae, se va abajo la carretera. Peligroso porque acá pasan camiones con bastante peso, entonces muy peligroso y nosotros preocupados igual, porque si pasa algo ahí, ¿cómo vamos a salir de acá? A ello, agregó que no tenemos cómo salir de acá, quedamos completamente aislados aquí, no hay otro camino, entonces acá viven bastantes familias y es muy preocupante el asunto. Por su parte, la presidenta del Consejo de Desarrollo de la Costa, Laura Gómez,

informado a Senachemín y Vialidad cerca de un mes antes del sistema frontal. El funcionario detalló los riesgos y las medidas preventivas adoptadas por el municipio, afirmando que lo que estamos haciendo actualmente como municipio es la demarcación con estos sectores. No vamos a sacar esa demarcación para que de alguna manera el organismo pertinente, en este caso Vialidad, tome medidas concretas de la situación. A nosotros nos preocupa el riesgo que puede existir en la calzada, que pueda generar un corte en la ruta y eventualmente un riesgo mayor que esperamos no lamentar. La Casa Consistorial mantendrá la demarcación y el resguardo de ambos sectores. Esto es mientras se esperan los informes de Senachemín y las medidas que adopte Vialidad. En tanto, del Consejo de Desarrollo de la Costa, espera saber las obras prioritarias que se aplicarán y poder conocer si los trabajos de mayor envergadura serán incorporados al nuevo contrato de conservación global de los caminos del sector costero de Valdivia. Bien, seguimos la costa valdiviana, pero va a la ciudad de Corral, porque cuatro familias deberán desalojar sus casas por riesgo de deslizamiento justamente en esta comuna. La delegación presidencial de la región de Los Ríos firmó que al menos cuatro familias deberán salir de sus casas en la comuna de Corral por el riesgo de deslizamiento y quedar en puntos críticos tras el pasado sistema frontal y el ingreso de uno nuevo. Apoyados por drones, Senachemín visitó cuatro puntos de la comuna para levantar informes técnicos en zonas críticas tras los anegamientos, remociones en masa y un aluvión la semana pasada. Tras ello, la delegada presidencial regional de Los Ríos, Vicky Carrasco, informó que el municipio ya fue notificado de distintas recomendaciones, entre ellas propiciar acciones de prevención en donde hubo derrumbes, retirando al menos cuatro familias que están en puntos de peligro. Cuatro a cinco familias que tienen que desalojar las viviendas y sacar las viviendas también de los puntos críticos por las posibles remociones en masa que se pueden generar por estas lluvias que vienen, según se planteó. En tanto, el director regional de Senachemín, Carlos Johnson, precisó que las acciones preventivas deben tomarse en los sectores de La Guada, Arica, Manuel Rodríguez y Cerro Milagros, afectados por anegamientos y derrumbe del temporal de la semana pasada, zonas que quedaron resentidas y que esperan cerca de 50 milímetros de agua esta semana. Por su parte, el alcalde Corral, Claudio González, sostuvo que es necesario avanzar tanto en la reconstrucción como en las medidas preventivas ante el nuevo sistema frontal. El jefe comunal llamó a priorizar la seguridad de las personas con decisiones responsables, ya que las intensas lluvias de hace unos días dejaron 12 viviendas inundadas, 55 remociones en masa, con 5 casas inhabilitadas y una con pérdida total.

13 horas con 34 minutos, supone la senadora María José Gatica, solicitó a Senagemín y a Senapet acciones preventivas ante el sistema frontal en la región de Los Ríos. La senadora María José Gatica informó que se contactó con autoridades nacionales de Senagemín y Senapet ante el sistema frontal con río atmosférico previsto para esta semana en la región de Los Ríos, y todo esto con el fin de solicitar medidas preventivas y conocer la evaluación técnica del fenómeno. La parlamentaria explicó que busca anticiparse a posibles emergencias mediante el monitoreo de riesgos como remociones en masa y deslizamiento de tierra, fortaleciendo así la respuesta del Estado en las comunas que podrían verse afectadas. La parlamentaria dijo que es clave la coordinación entre los organismos especializados y las autoridades locales para actuar de forma preventiva y oportuna. Seguiremos monitoreando la situación y gestionando apoyo para las familias que puedan verse afectadas, según señaló la senadora María José Gatica. Vamos a Futrono, porque una nueva barcaza va a reforzar la conexión entre Futrono e Isla Guapi y va a beneficiar a 600 vecinos. La Contraloría General de la República tomó razón de la adjudicación del diseño y construcción de un nuevo transbordador que va a permitir mejorar la conectividad entre Futrono y la Isla Guapi y la región de Los Ríos. El proceso quedó establecido mediante la resolución número 37 de la Subsecretaría de Obras Públicas, que va a permitir avanzar la construcción de una moderna embarcación propulsada a diésel destinada a reforzar el transporte entre ambos territorios. Actualmente la conexión es realizada por la barcaza Epu Guapi, embarcación que cuenta con capacidad para transportar a 60

más ellos sentados, y entre 4 y 7 vehículos. La nueva infraestructura busca fortalecer este servicio y responder a las necesidades de la comunidad. La iniciativa es esperada por los poco más de 600 habitantes de Isla Guapi, quienes dependen de este medio de transporte para trasladarse hacia la ciudad de Futrono, ubicada a cerca de 12 kilómetros de distancia. Con la aprobación del proceso administrativo, el proyecto podrá avanzar hacia la etapa de diseño y reconstrucción, con el objetivo de mejorar las condiciones de traslado y también de conectividad de los vecinos y vecinas de la isla.

Mil, la Fiscalía de Los Ríos indaga una balacera ocurrida el fin de semana en la población Raimapu de Valdivia. El Ministerio Público investiga una balacera ocurrida el pasado fin de semana, como se llama, en la vía pública de Valdivia. Y en específico, el hecho ocurrió el sábado en la población Raimapu, cerca de Circunvalación Sur, donde se habría producido un intercambio de disparos entre desconocidos. De acuerdo a la información de la Fiscalía, el equipo ECO concurrió al sitio del suceso para realizar las primeras diligencias, las que permitirían establecer que se utilizó un arma de fogueo, conforme a la experiencia del abogado de la evidencia balística encontrada en el lugar. Y además se usó una pistola de aire comprimido. El jefe de zona de Carabineros de Los Ríos, general Carlos Contreras, confirmó que están investigando el hecho para identificar a quienes protagonizaron la balacera y conocer los motivos, descartando que existan lesionados. El trabajo del Ministerio Público instruyó que la sección OS9 y Laboratorio de Criminalística se hicieran cargo de las diligencias. Y eso está avanzando. Nosotros no tenemos reporte de lesionados, pero como les digo, los alcances y las características de este procedimiento están en el Ministerio Público y una vez que termine el trabajo de los equipos investigativos, vamos a ver cuál habría sido el motivo, el origen de la situación, según dijo en este caso el general Carlos Contreras. Por su parte, el Seremi de Seguridad Pública, Juan Agustín Meléndez, señaló que analizarán el caso de acuerdo al avance de la investigación. Hasta el momento no se ha informado de personas detenidas por este tiroteo en la vía pública, mientras que desde la Fiscalía señalaron que tampoco hubo daños a inmuebles cercanos al sitio del suceso.

0: Bien, 13 horas 40 minutos antes de finalizar la presente entrega informativa, revisamos el pronóstico del tiempo actualizado por parte de la Dirección Meteorológica de Chile. Bueno, para el día de hoy se espera un día con precipitaciones, dice acá, máxima 12 grados. Para mañana miércoles, mínima 8, máxima 11 grados, cubierto y lluvia. Para el jueves, en tanto, mínima 7, máxima 10 grados, cubierto y lluvia. Y en la tarde se esperan ráfagas de viento entre 40 y 70 kilómetros a la hora. Para el viernes, en tanto, mínima 5, máxima 9 grados, cubierto y lluvia en la madrugada y mañana el día viernes, para después dar paso a nublado. Y para el sábado, mínima 3, máxima 7 grados, nublado, variando a nubosidad parcial. La temperatura actual en la región de Los Ríos es de 10 grados. De esta manera hemos revisado las principales noticias en zona informativa de Radio FM Luz. Como siempre, gracias por informarse con nosotros y que tengan muy buenas tardes.
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4: La comuna de Los Lagos, en sus inicios, tenía muchas dificultades de conectividad hacia los distintos pueblos o lugares en sus cuatro puntos cardinales. De a poco, con el tesón de su gente, se fueron dando iniciativas, como la ruta hacia el sur, pasando por Reumén hacia Payaco. Hacia el norte, fue mucho más tarde, mejorando el acceso original desde el balseo de Tomén hasta que llegó el puente San Pedro por los años 80. La ruta hacia Calle Calle y Valdivia fue un sendero con muchas dificultades que conectaba con el fuerte Quinchilca, y ya en años más recientes, después de los 90, la pavimentación primero del tramo Los Lagos a Antilwe y más tarde hacia Valdivia. Una ruta con mucha historia es la que conectaba hacia el sector más cordillerano. No muchos recuerdan que hubo un ferrocarril de trocha angosta y que antes estuvieron los balseros, que a través del imponente río San Pedro trasladaban productos, principalmente madera. El acceso más hacia el oriente partía desde Riñihue, por la ribera de este lago, por un sendero angosto, pasando por las localidades de Flor del Lago, Mae, Enco, para llegar a Chosguenco, entrada a Panguipulli, que a su vez conectó hacia Argentina por Puerto Fuy, paso Huaum a Puerto Pirihueco. El lago Riñihue fue testigo del transporte por sus aguas, de maderas, productos y también de pasajeros. Es preciso también señalar que, en Los Lagos, existe una localidad al este del lago Riñihue, denominado Enco, que tuvo una población, incluso una escuela que se ubica en el acceso

0: al Mocho Chosguenco. Ese viaje se realizaba por el Riñihue, que lo hacía el vapor Enco, el que fue traído desde Alemania después de la Primera Guerra Mundial, donde participó entre 1914 y 1917. Desde Valdivia, separado en tres partes, fue trasladado en ferrocarril hasta Riñihue, prestando servicios de transporte por unos 30 años hasta 1950. También, el vapor Enco tuvo un desempeño de importancia en la comuna de Panguipulli, trasladando ganado, maderas y gente que debía viajar principalmente por sus trabajos en la zona precordillerana. Esta emblemática embarcación sirvió en esa zona hasta 1980, para quedar detenido hasta hoy en la arena de la playa de Chosguenco, a la espera que alguna vez se le pueda reconocer su servicio y se convierta finalmente en un museo para que no se olvide jamás todo lo que sirvió a los habitantes de los lagos y de Panguipulli.
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1: Llueve, dicen por acá. Claro que sí, llueve bastante acá en Lagunas Lagos, en el sector urbano de la ciudad o de nuestra comuna, donde estábamos mirando acá. Le envío un saludo a mi amigo Richie, como siempre. Oye, el barómetro está súper bajo, está en 1003.8 milibares. ¿Qué significa eso? Que viene el viento, viene el viento, sí, créanme, viene viento. Pero eso es lo que indica acá el barómetro. Ahora, como siempre le he dicho, ¿en qué punto de la región? Solo la naturaleza lo sabe, y Dios también, ¿ya? Ahora sí les saludo, ¿cómo están? Buenas tardes, bienvenidos a los 80, no miren, de día martes 14 de julio. Harta agüita, está cayendo harta agüita. Harta agüita, aquí le voy a decir una cosa por otra. Sí. Bueno, en fin. Oye, saludos para todos los que están en sintonía de la radio. Ahí quedó Francia. Oye, Francia, el equipo, buen equipo, pero un equipo sin corazón. Se chupó con el equipo español y ahí quedó, ¿ah? Se chuparon con el equipo español, no fueron capi. Y eso que los españoles no hicieron tanto así como, vamos a ver los locos, no. Pero el equipo español ordenado, ¿ah? Haciendo un buen trabajo de paredes, sin desesperarse. Y Francia, yo creo que la embarró, ¿ah? Francia cuando mostró el primer minuto que quería jugar así como el contragolpe, le iba a resultar, pero después no fue capi. Así que España y olé, son los primeros finalistas del Mundial 2026. Un abrazo grande para mi querido amigo, a ver quién está acá, Alex. Sí, ahí está mi compadre. Saludos para Alex. Alex, ¿cómo estás, amigo? Muy buenas tardes, bienvenido, ¿eh? Bienvenido a este programa, ¿eh? Del día de hoy con harta lluvia. Mientras no se corte la luz, nosotros vamos a estar aquí. ¿Ah? Exacto, al pie del cañón. Bueno, un gran abrazo para todos. Como les decía, sean parte de este programa que viene cargado de música e informaciones. Quizá hoy día no va a ser un programa muy loco, muy rápido. Dicen por acá. Ahora que sea cierto, ya es otra cosa. Sí, eso es otra cosa. Pero vamos a tratar de que sea entretenido. ¿Les parece? ¿Les parece, no? Ya, ves. Sí, me sé. Ok, comenzamos. Los 80 no mueren, compadre. Fue una cara media rara usted día, ¿eh? Así como medio. ¿Eh? Ah, porque se mojó. Ya, listo. Salud para el Alex, ¿cómo sea? Dice el día de Francia, ni transpiró. No, pero ahí que, oye, ahí tenían todos que correr, pues si no podía tener a Mbappé corriendo solo, no le llegó ni una pelota, ni una. Nada. Algo de quien. Ah, estamos mal ahí, Alex. Estamos mal. Estamos mal con ese video musical ahí. Yo sé que me estás escuchando. Estamos mal ahí. En serio. Oli. Hola, Ruti. Buenas tardes. Bienvenida también a los 80. ¿Eh? Ya, pónganse cómodos. Comenzamos.

0: A ver, las 5 de la tarde con 22 minutos, 5 y 22. Vamos a buscar algo de Queen para complacer a nuestro amigo Alex. ¿Eh? Oiga, vamos a hablar, como siempre, siempre hablamos en serio, pero se reunió el COGRIT, ¿eh? El comunal. Y usted dirá, yo sé que alguien por ahí va a decir, ¿qué está hablando el padre? A ver, les voy a contar. Ante la inclemencia del tiempo, ya, como decíamos, se reunió el COGRIT comunal. Antes, obviamente, más vale prevenir que lamentar. Y todo esto por este sistema frontal que está pronosticado para los próximos días en nuestra región, ya. Y de ello se refirió el alcalde de la comuna, Víctor Fitz, con respecto a esta situación, como decíamos, que se realizó, esta reunión que se realizó el día de hoy. Y pasemos a escuchar mejor al alcalde, ¿te parece? Al alcalde Víctor Fitz con respecto a esta reunión, ¿verdad? O a lo que se conversó en el COGRIT.
1: ¿Cómo están, queridos vecinos? Bueno, durante esta jornada encabezamos una sesión extraordinaria del COGRIT comunal junto a los equipos municipales y las instituciones de emergencia con el propósito de poder revisar el escenario meteorológico, ¿cierto? Y coordinar las acciones preventivas que nos permitan enfrentar de la mejor manera el sistema frontal anunciado para los próximos días. Ahora, la experiencia de la semana pasada nos permitió evaluar nuestra respuesta, ¿cierto? Identificar aspectos que podemos fortalecer y preparar un trabajo coordinado entre todos los servicios, especialmente en el monitoreo de los sectores más expuestos y la vigilancia permanente de las condiciones del tiempo. Quiero invitarlos a que también ustedes sean parte de esta tarea preventiva. Revisen el entorno de sus viviendas, por favor, aseguren aquellos objetos que puedan ser desplazados por el viento, mantengan despejadas canaletas y sistemas de evacuación de aguas lluvias, y si las condiciones lo ameritan, eviten desplazamientos innecesarios. Como municipio seguiremos monitoreando la evolución de este sistema frontal junto a los organismos técnicos, informando oportunamente a través de nuestros canales oficiales, porque la prevención y el trabajo conjunto son fundamentales para cuidar a nuestra comunidad.
0: Bueno, acaban de escuchar al alcalde, ya sesionó el COGRIT y está todo preparado, todo listo en caso de alguna emergencia. Lo importante, como decía el alcalde, si no tiene que salir, no salga, ¿no? Segundo, se esperan vientos para más rato. Viento en la región del río, ¿en qué parte? No lo sé, pero se espera viento. Se espera viento. Segundo, insisto, si no tiene que salir, no salga, quédese en su casita, por favor. No tenga para qué salir a mojarse. Ahora, uno dice, pucha, tengo que hacer mis compras, tengo que hacer esto. Perfecto, se entiende muy bien. Se lo tienen que hacer. Pero si no, quédese en la casa. Ante cualquier tipo de emergencia, no espere el último minuto. ¿Eh? Oye, ¿sabe que se me está inundando el sitio? Por dar un ejemplo. ¿Ya? No espere que el agua llegue a estar entrando a la casa para decir a la unidad de emergencia o que corresponde a, oye, ¿sabes que tengo una emergencia? Ahora bien, eso también no quiere decir que cuando recién tenemos un poco de agua vamos a llamar a la unidad de emergencia. ¿Se entiende, no? ¿Ya? Hay que tener un poquito de criterio con todas estas situaciones. Si usted ve, no sé, la que hay un árbol, se cortó la luz, todo eso hay que informarlo. ¿Le parece? ¿Ya? Bueno, estaba mirando acá el barómetro, como decía, va bajando, ¿eh? Está en 1002.3 hectopascales. Los chinos dicen que está en 998, perdió los 1000. Viene el viento, aquí está el Titanic. 160 metros sobre el... ajá. Sobre el del mar, mira. Está bastante bajo el... este 160 metros, que está bajo, ¿eh? Súper bajo. Ya, mire, vamos a esperar lo que nos va a decir acá el Richie, también nuestro amigo Richie, el Meteo Richie, y también la Dirección Meteorológica de Chile para dejarle informados con el pronóstico del tiempo. ¿Les parece? ¿Ya? Va a haber una canción, a la vuelta vamos a estar con nuestros auspiciadores y se viene algo de Queen, me dicen también acá para salvar a Alex. Ya viene, ya viene, ya viene.

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2: La comuna de Los Lagos, en sus inicios, tenía muchas dificultades de conectividad hacia los distintos pueblos o lugares en sus cuatro puntos cardinales. De a poco, con el tesón de su gente, se fueron dando iniciativas, como la ruta hacia el sur, pasando por Reumén hacia Payaco. Hacia el norte fue mucho más tarde, mejorando el acceso original desde el balseo de Tomén hasta que llegó el puente San Pedro por los años 80. La ruta hacia Calle Calle y Valdivia fue un sendero con muchas dificultades, que conectaba con el fuerte Quinchilca. Y ya en años más recientes, después de los 90, la pavimentación primero del tramo Los Lagos a Antilwe y más tarde hacia Valdivia. Una ruta con mucha historia, es la que conectaba hacia el sector más cordillerano. No muchos recuerdan que hubo un ferrocarril de trocha angosta y que antes estuvieron los balseros, que a través del imponente río San Pedro trasladaban productos, principalmente madera. El acceso más hacia el oriente partía desde Riñihue, por la ribera de este lago, por un sendero angosto, pasando por las localidades de Flor del Lago, Mae, Enco, para llegar a Chosguenco, entrada a Panguipulli, que a su vez conectó hacia Argentina por Puerto Fuy, paso Huaum a Puerto Pirihueco. El lago Riñihue fue testigo del transporte por sus aguas, de maderas, productos y también de pasajeros. Es preciso también señalar que, en Los Lagos, existe una localidad al este del lago Riñihue, denominado Enco, que tuvo una población, incluso una escuela que se ubica en el acceso al Mocho Chosguenco. Ese viaje se realizaba por el Riñihue, que lo hacía el vapor Enco, el que fue traído desde Alemania después de la Primera Guerra Mundial, donde participó entre 1914 y 1917. Desde Valdivia, separado en tres partes, fue trasladado en ferrocarril hasta Riñihue, prestando servicios de transporte por unos 30 años hasta 1950. También, el vapor Enco tuvo un desempeño de importancia en la comuna de Panguipulli, trasladando ganado, maderas y gente que debía viajar principalmente por sus trabajos en la zona precordillerana. Esta emblemática embarcación sirvió en esa zona hasta 1980, para quedar detenido hasta hoy en la arena de la playa de Chosguenco, a la espera que alguna vez se le pueda reconocer su servicio y se convierta finalmente en un museo para que no se olvide jamás todo lo que sirvió a los habitantes de Los Lagos y de Panguipulli.
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Ya, estábamos acá conversando con un vecino que nos vino a visitar a los Estudios de Radio y anda buscando arriendo. Así que tiene algún tipo, algún avisito de arriendo, nos puede avisar, por favor. Ya, para echar una manito acá a nuestro amigo, como decíamos, que está buscando un arriendo en forma urgente. Hoy me han llegado información de varias partes, ya. Y estaba viendo el tema de la lluvia. Va a quedar harta agüita, le digo al tiro. Va a quedar harta agüita. Estaba mirando aquí el horario, la cantidad de agua. Aquí en Windy también sale la cantidad de agua. Hay una buena mancha en el continente. Bueno, acá en el sur estamos acostumbrados. Lo que pasa es que el agua está con la tierra está un poquito revenida por el agua de la semana pasada. Pero para otras partes del país, más al norte, también se les complica el asunto. Bastante. Hoy le quería contar algo. No sé si ustedes se acuerdan del jugador chileno Pablo Díaz. Pablo Díaz, que jugó varias temporadas en River Plate. Bueno, Pablo Díaz, para que ustedes sepan, se va de River. Listo, está confirmado. Ya tiene nuevo club el ex River Plate, Pablo Díaz. Y se va a la Major League Soccer. Se va a Estados Unidos. Firmó por él. Es el nuevo jugador de el Atlanta United. Así es. Y el Nacional firmó hasta la temporada 2028. ¿Ya? Con opción de extender el vínculo para el 2029-2030. ¿Ya? Y recordemos que con River Plate estuvo 7 campañas, en las que ganó 7 títulos y en donde hasta fue capitana. Sí, bueno, y en Atlanta están entusiasmados con el chileno de 31 años. Paulo es un jugador que aportará fortaleza, competitividad y una mentalidad ganadora a nuestro grupo, dijo Chris Henderson, director deportivo del club. Además agregó que es un defensor central que tiene una gran lectura del juego y sabe cuándo debe ser agresivo o cuándo mantener la línea defensiva. Bueno, el mismo zaguero se presentó por las redes del club, ¿no? Salida de juego limpio, agresividad, cuando tengo que marcar y muchas otras cosas más. Ahora, recordad que él está en la sexta camiseta que viste Pablo Díaz, después de Palestino, Colo Colo, San Lorenzo, el Al Ahly y River Plate. ¿Qué le parece? La pregunta mucho, ¿por cuánto va a ganar? Yo sé lo que se pregunta mucho, ¿cuánto irá a ganar? ¿Ah? Porque en River Plate eran los mejores pagados. Sí, le digo la verdad, no se entregó esa información. Así que Pablo Díaz se va a Estados Unidos, a la Major League Soccer. Ahora va a tener que competir contra quién tiene que competir. Exacto, contra nada más y nada menos que contra Messi.

Miren las 5 de la tarde con 53 minutos. 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Ya, para nuestro amigo Alex, que lo hemos hecho sufrir, ¿para qué les digo? Cualquier cantidad, mucho. Aquí está Queen.

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Mil las 6 de la tarde con 14 minutos, 6 y 14 minutitos. Vamos a revisar el pronóstico del tiempo que ya lo tenemos aquí otra vez a trabajo, gracias a Ida Work. Contarle que para mañana miércoles mínima 8, máxima 11 grados, 8 y 11 grados cubierto y lluvia durante todo el día. Para el jueves mínima 9, máxima 12 grados, 9 y 12 grados para el viernes, para el jueves, perdón, cubierto y lluvia. Pero la tarde del viernes, del jueves, perdón, el viernes, el jueves, que es día feriado, vamos a tener ráfaga de viento entre 40 y 70 kilómetros a la hora. Para, sí, para el día viernes, tanto mínima 7, máxima 10 grados. 7 y 10 grados para el día viernes. Nublado chubascos en la madrugada y mañana del día viernes para después dar paso a nublado. Y el sábado mínima 5, máxima 9 grados, nublado chubascos débiles durante toda la jornada. Para el domingo mínima 3, máxima 7 grados, nublado chubascos variando nubosidad parcial en la tarde. Vuelve el sol así como... un poquito con la temperatura más agradable el día domingo, pero igual no va a ser frío, ¿eh? El día más frío de la semana es el día sábado, ¿ya? Y el domingo obviamente que van a bajar la temperatura porque va a salir el sol, como digo yo. Y la temperatura actual, 13 grados. 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

Ya, nos vamos a la música. Sí, nos vamos a la música de inmediato. Nos vamos a quedar con un temita. A ver, ¿cuál era? Aquí está The Romantics. Y la programación de los 80 no eran.

Bien, 6 de la tarde con 20 minutos, 6 con 20. Hoy les voy a contar algunas cositas, porque ya después del partido de Francia con España, que gana España 2-0, con una Francia floja, sin ideas, un equipo sin corazón. De verdad se vio un equipo sin corazón. En fin, bueno. Y la verdad que España venció con solvencia a una decepcionante Francia. Sí, me decepcionó Francia. Se lo digo derechamente. Francia se la farreó. Y estas son las instancias donde no se puede farrear un partido. No, no. Y además que España contó con jugadores de un alto nivel. Hay uno que a mí por lo menos he hecho un jugadorazo, que es Rodri. Rodri del City, extraordinario. Bueno, exhibición de España, magnífica. Francia, un desastre, aplastada. Las reacciones de la prensa mundial, claro, lo vamos a leer, dice acá. España vuelve obviamente a la final de un mundial, eliminó a Francia y ahora va a pelear por el título ante Inglaterra o Argentina. Sea con quien sea que se enfrente España, va a ser un partidazo. Espero que no se chupen, como se dice, en la final. No, porque las finales son para ganarlas. Bueno, la prensa internacional reaccionó al triunfo de la Roja Europea y a la derrota de quien era, para muchos, el gran candidato al título. Sí. Marca España dijo, otra vez es verdad, a la final del Mundial. Mundo Deportivo España tituló, exhibición de España para meterse en la final del Mundial. AS, también de España, dice, España rebaja a Francia a la nada, ofreció una actuación cargada de personalidad que recordó la interés y la genialidad de un equipo de talla histórica. Su lectura del partido fue espléndida. L'équipe de France, ¿qué dijeron? Asfixiada en todos los sectores del juego, Francia se inclinó lógicamente en semifinales de la Copa del Mundo ante un impresionante equipo de España. ¿Qué tal? 20 minutos de France, también dice acá. Francia perdió su oportunidad contra su rival más temido. Claro, la revista Olé de Argentina dijo, España finalista, golpazo de la Furia Roja ante el gran candidato. Por otro lado, la Gaceta de los Sport de Italia tituló, España triunfa entre vítores, Francia queda aplastada. La Roja regresa a las finales después de 16 años. Sí, pero recuerden que jugaron en Sudáfrica, se dio campeón. La BBC de Reino Unido dice, una magnífica España vence a Francia y llega a la final del Mundial. Están cuadraditos ya por ahí, por esas tierras, ¿sí o no? Son cuadraditos por esas tierras ya en Inglaterra. El Daily Mail de Inglaterra dice, los Blue son un desastre. No se trata solo del resultado, sino también del rendimiento. Ninguno de sus delanteros apareció. Y no solamente su delantero, su medio campo, nada. Pero eso gracias al trabajo de España también. El diario Bild de Alemania dice, Francia está en estado de shock, eliminación en día de festivo nacional, sin posibilidad de España, sus estrellas mundiales decepcionaron. Claro, porque hoy día será día de la Bastilla en Francia. Claro. Es como el 4 de julio de Estados Unidos. El País de Uruguay publicó, España por el Mundial 2026, la Furia Roja minimizó a los galos y es finalista de la Copa del Mundo. Y los uruguayos, como son tan carepalos, acuérdense, si España llega a ser campeón del mundo, decir, oye, pero nosotros eliminó a España por campeón del mundo y nos ganaron 1-0 nomás. Los uruguayos son así, ¿eh? Sí, son así. Pero bueno, la cosa es que ya tenemos un finalista de tremendo nivel, no, sí. España está a un tremendo nivel, pero también debemos ser claros en decir que Francia hoy día no mostró corazón, no mostró juego, no mostró nada. Una paupérrima, por no decir la más mala Francia que se ha visto. ¿Eh? ¿Qué le parece? Bien, pues, las 7 de la tarde con 24 minutos. 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
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Hoy tengo un amigo, ¿eh? Yo estaba juntando maderita ahí para reconstruir una casa que se la quedamos hace unos días. Así que si alguien puede colaborar ahí también con madera, con mi amigo Cristian Márquez, se lo va a agradecer un montón, ¿eh? Sí, pues se quemó la casa el... Parece que fue el viernes, no recuerdo bien. De todas las informaciones que tengo en mi cabeza con temas de bombero. Pero por ahí fue, el fin de semana, ¿eh? El viernes fue ese. Sí, el viernes pasado. Así que hay una familia que quiere reconstruir su casita, ¿ya? ¿Y cómo le habla de madera? 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Ya, ¿qué piensa que estaba sonando WhatsApp? Estaba sonando WhatsApp, ¿a quién de WhatsApp? ¿Eh? ¡Hola! ¿Cómo está usted? Miren, ¿hoy no lo escuchó? A ver, ay, ¿cómo lo escuchó? Mira, justo estábamos hablando de él, ¿eh? 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Qué raro. Bueno, vamos a la música.

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18 horas de la tarde ya con 46 minutos. ¿Eh? Oye, estoy leyendo acá los titulares de otros países con respecto a lo que pasó con Francia. Están todos así como medio impactados. ¿Ah? Sí, ¿verdad? Créeme. ¿Ah? No lo sé. No iba a que la vamos a decir. ¿Ah? No te puedo creer. ¿En serio? Bueno, les quiero contar una información antes de irnos, que según el sistema frontal que está afectando a nuestro país, ya que no es de las mismas condiciones de otro día, por lo menos para acá, para el sur, no se asusten, ¿ya? No se asusten. No es de las mismas condiciones, no es lo mismo. ¿Ya? Lo que sí hay que acostumbrarse cuando llueve así en cortos lapsos de tiempo, ¿ya? Pero llueve fuerte, ¿ya? Quizá este va a ser distinto, no lo sabemos. Ahora sí, les quiero contar que el Servicio Meteorológico de la Armada emitió un aviso de marejadas anormales que se van a registrar desde Huasco, en la región de Atacama, hasta el Golfo de Penas, en Aysén, incluyendo el archipiélago de Juan Fernández. Con esto, mejor no vaya a la costa. ¿Ah? No, porque... ¿Para qué? A algunos les gusta ir a mirar el mar, ¿eh?, cuando hay este tema de marejada. Lo encuentran como simpático. Y la verdad que no es nada muy simpático, sobre todo en algunas regiones, como la región de Valparaíso, donde las marejadas pegan bastante fuerte. Bueno, y esta condición se manifestará a contar del día jueves, dice acá, 16 hasta el 18 de julio, alcanzando su pic en la zona de Alta María, teniendo en cuenta las condiciones del viento local. Y está confirmado que el sistema frontal se suma además a un aviso por marejadas anormales, condición que es muy riesgosa para las personas de acercarse al borde costero. ¿Sí? De jueves para adelante no vaya. Y esperar que también en algunas zonas, como yo le decía, que tienen que ver con la región de Valparaíso. A ver, las lluvias dicen que ahora pueden llegar hasta la región de Coquimbo. Dicen que pueden llegar hasta la región de... ¿Cómo? Sí, pueden llegar hasta Coquimbo. ¿Qué le parece? Bueno, después que no pase nada, porque por allá no están acostumbrados a la lluvia. ¿Ya no? A ver, dice, ¿qué es esto? Ya, tiene razón, amigo mío. Ya. Lo que pasa acá, mira, yo creo que queda un tema importante a tratar. Sobre todo el puente de Coilelfo, el puente que lleva hacia el centro de los lagos, usted sabe que está en malas condiciones. Que nos vamos a hacer una cosa a otra. Está en malas condiciones, ¿sí o no? Bueno, la cosa es que hay muchas personas que van transitando por el puente, por la parte alta del puente, que usted sabe que hay un desnivel ahí, bueno, se entiende la veredita que tiene el puente. Pero como el puente está en malas condiciones, también los conductores le hacemos un llamado a bajar la velocidad. Bajen la velocidad un poquito porque se acumula agua en el puente, las pozas que no se ven con el agua, y pasan a mojar a la gente que también va transitando por ahí mismo. También hacen un llamado a los peatones. Caminen por donde tenemos que transitar, ¿ya? Este no es el caso del puente, por si acaso. Hay que cruce por donde tiene que usar, no se arriesgue, no cruce por cruces que no están habilitados, ¿sí? Porque los conductores también tienen sus derechos y los peatones también los tienen. Si nos respetamos ambos, vamos a andar felices de la vida. ¿No creen ustedes? Sí, pero todos tenemos una responsabilidad. Un abrazo grande, ¿ah? ¿Eh? Si el buen Dios así nos quiere, nos escuchamos mañana nuevamente en los 80. No mueren. Será hasta mañana. Chao, chao.

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5: La comuna de Los Lagos, en sus inicios, tenía muchas dificultades de conectividad hacia los distintos pueblos o lugares en sus cuatro puntos cardinales. De a poco, con el tesón de su gente, se fueron dando iniciativas, como la ruta hacia el sur, pasando por Reumén hacia Payaco. Hacia el norte fue mucho más tarde, mejorando el acceso original desde el Balseo de Tomén hasta que llegó el Puente San Pedro por los años 80. La ruta hacia Calle Calle y Valdivia fue un sendero con muchas dificultades, que conectaba con el Fuerte Quinchilca. Y ya en años más recientes, después de los 90, la pavimentación primero del tramo Los Lagos a Antilwe y más tarde hacia Valdivia. Una ruta con mucha historia, es la que conectaba hacia el sector más cordillerano. No muchos recuerdan que hubo un ferrocarril de trocha angosta y que antes estuvieron los balseros, que a través del imponente río San Pedro trasladaban productos, principalmente madera. El acceso más hacia el oriente partía desde Riñihue, por la ribera de este lago, por un sendero angosto, pasando por las localidades de Flor del Lago, Mae, Enco, para llegar a Chosguenco, entrada a Panguipulli, que a su vez conectó hacia Argentina por Puerto Fuy, paso Huaum a Puerto Pirihueco. El lago Riñihue fue testigo del transporte por sus aguas, de maderas, productos y también de pasajeros. Es preciso también señalar que, en Los Lagos, existe una localidad al este del lago Riñihue denominado Enco, que tuvo una población, incluso una escuela que se ubica en el acceso al Mocho Chosguenco, Ese viaje se realizaba por el Riñihue, que lo hacía el vapor Enco, el que fue traído desde Alemania después de la Primera Guerra Mundial, donde participó entre 1914 y 1917. Desde Valdivia, separado en tres partes, fue trasladado en ferrocarril hasta Riñihue, prestando servicios de transporte por unos 30 años hasta 1950. También, el vapor Enco tuvo un desempeño de importancia en la comuna de Panguipulli, trasladando ganado, maderas y gente que debía viajar principalmente por sus trabajos en la zona precordillerana. Esta emblemática embarcación sirvió en esa zona hasta 1980, para quedar detenido hasta hoy en la arena de la playa de Chosguenco, a la espera que alguna vez se le pueda reconocer su servicio y se convierta finalmente en un museo para que no se olvide jamás todo lo que sirvió a los habitantes de los lagos y de Panguipulli.
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